los hijos de Israel guardarán el Shabbat, cumpliendo con él de generación en generación, siendo este un pacto perpetuo, una señal entre el pueblo de Israel y yo. Porque en seis días Elohim creó los cielos y la tierra, y en el séptimo día descansó.

todavía tengo fija la imagen de ese momento en que bajábamos del tren. Yo tenía solamente 13 años y la verdad no tenía la más mínima idea de cuál era la razón por la cual nos hacían esto. A pesar de la tensión que podíamos percibir en la ciudad y en casa, uno de los recuerdos que he guardado en mi corazón con amor era que cada semana esperábamos con ansia la llegada del Shabbat. Era un día tan especial. Mi madre cocinaba una deliciosa comida y especialmente horneaba un pan trenzado llamado challah. Mi hermana Sara, por su parte, preparaba la mesa con el mantel más elegante y la vajilla más fina que teníamos. Hoy en día, aún puedo oler y saborear el pan que ellas preparaban con sus manos. Después, llegaba el momento de encender las velas del Shabbat y ocultando sus ojos con sus manos, mi madre y Sara hacían una oración. Al retirar las manos de sus rostros, siempre veía la hermosa sonrisa de mi hermana y el reflejo candente de las velas en sus ojos. ¡Qué bella se veía y cómo la amaba! Estas velas siempre traían calor y paz a nuestros corazones. Y aunque fuera por un momento, podíamos olvidar todo lo que ocurría a nuestro alrededor. Este era solo un tiempo entre Dios y nosotros. Después llegaba uno de los momentos más especiales que hasta la fecha recuerdo y llevo impreso en mi corazón. Este era cuando nuestros padres nos bendecían poniendo sus manos sobre nuestra cabeza. Nos sentíamos tan amados al ver su amor por nosotros y al ver el amor de Dios en nuestra familia. Y desde lo más profundo de sus corazones, escuchábamos esta oración.

0: El último Shabbat que pasamos en la ciudad fue el día en que llegó a casa Efraín, un amigo de la sinagoga que, agitado y con poco aliento después de correr por todas las calles de la ciudad, tocó a la puerta desesperadamente. Y cuando papá abrió la puerta...
1: Efraín, ¿qué ha sucedido?
2: Nos encontrábamos algunos reunidos en la sinagoga, cuando de pronto comenzamos a ver que estaba entrando humo por las ventanas y la puerta principal. Inmediatamente nos dimos cuenta que se estaba incendiando la sinagoga. Todos tratamos de salir corriendo y huir del fuego, pero no sabíamos lo que nos aguardaba al salir. Pude ver que se encontraban en ambos lados de las puertas un grupo de soldados nazis con antorchas y palos. Conforme iba saliendo la gente, los golpeaban y los apaleaban solo por diversión. Desgraciadamente, su diversión les costó la vida a dos personas. Yo logré escapar por la puerta trasera cuando me di cuenta de lo que estaba sucediendo y vine a comunicarles lo ocurrido para decirles que salgan lo antes posible de esta ciudad.
0: Alarmado mi padre por las palabras de Efraín, nos ordenó reunir algo de ropa y prepararnos para salir de Múnich inmediatamente. Guardamos lo que pudimos y salimos de la ciudad esa misma noche rumbo a la casa de campo que mis padres habían comprado años atrás cerca de la frontera con Suiza. Mientras todo esto ocurría, mi hermana y yo seguíamos sin entender qué era lo que estaba sucediendo y por qué esos soldados habían hecho tanta atrocidad en la sinagoga. Mis padres comenzaron a estar más preocupados y continuamente veíamos a nuestra madre llorar. Sin embargo, cada semana en cada Shabbat, las manos de nuestros padres seguían sobre nosotros y era obvia la muestra de su amor. Su preocupación por nosotros era aún mayor después de lo que había ocurrido. Pude ver a través del tiempo cómo fue cambiando el tono y sentimiento de su oración, y esta dejó de ser una bendición y comenzó a ser un ruego, clamando al Eterno Padre por nosotros y nuestras vidas.

0: Pasaron un par de años, y a pesar de las labores tediosas en la casa de campo y la constante tensión, nosotros seguíamos siendo niños, jugando y haciendo travesuras en todo lugar. Un día, caminábamos por una vereda atrás de la casa, en busca de un árbol grande de muchos años, frondoso y de viejas raíces. Al encontrarlo, grabamos nuestros nombres en su corteza y dijimos estas promesas.
1: Mi pequeño Moshe, en mi mano tú siempre encontrarás amor y ayuda, y tú siempre estarás dentro de mi corazón. Que el Dios de nuestros padres nos proteja y nos mantenga unidos por siempre.
2: Sara, cada vez que enciendas las velas en Shabbat, yo estaré contigo, y al descubrir tu rostro, tú me verás a tu lado. Con amor mi corazón arderá por ti. Que el Señor de nuestros padres nos proteja y nos mantenga unidos por siempre.
0: No bien terminamos de hablar estas palabras, cuando a lo lejos vimos acercarse dos camiones militares. Aterrados, por un momento no supimos qué hacer. Y al vernos a los ojos, corrimos a casa. Corrimos y corrimos tan rápido como nuestras propias fuerzas no lo permitieron. Al vernos, los soldados nos tomaron del brazo y nos metieron en el camión junto con nuestros padres. Y al abrazarnos con ellos, comenzaron a llorar, como nunca lo habíamos visto antes. Estando en los brazos de mi padre, veía cómo resbalaban sus lágrimas sobre su mejilla y caían en mí. De repente, con amor en su rostro y viéndome a los ojos, comenzó a susurrar aquella melodía que sin palabras entendíamos perfectamente lo que nos quería decir.

0: Al detenerse el camión, nos bajaron en una estación de tren y nos encerraron en un vagón lleno de gente. Y no sabíamos a dónde nos llevaban. No sé cuántos días pasamos dentro del vagón, ya que no había ventanas y no podíamos ver la luz del sol. Pero cuando por fin se detuvo el tren, nos bajaron y los soldados ordenaron la separación de hombres y mujeres. También, ese fue el último día que vi a mi madre, ya que ella había sido llevada directamente a aquel granero que expulsaba humo negro por la chimenea y del cual ninguna persona que entraba salía. Al paso del tiempo, mi padre se enfermó de neumonía y su salud se deterioraba a paso acelerado por causa del trabajo forzado. Un día, al sentarme junto a él y al tomarle de la mano, volteó su rostro hacia mí y con lágrimas en sus ojos me dijo:
1: es tiempo de partir. Y aunque ya no esté a tu lado y ya no te pueda bendecir en cuerpo, tu Padre Eterno te cantará esta canción por el resto de tu vida. Y tú se la cantarás a tus hijos. Que el Señor te bendiga y te proteja. Te amo, Moshe.

Al enterarse de la noticia de papá, Sara le suplicó al general me permitiera trabajar con ella en la cocina, a lo cual accedió. Fui trasladado con Sara y por fin pude comer algo más que patatas y agua. También pude lavar mi cara y mis manos con agua limpia. Pero sobre todo, lo más importante es que una vez más estaba al lado de Sara, mi hermana, mi única familia.

No muchos días pasaron después de la muerte de papá para que las tropas libertadoras tomaran el poder del campo de concentración, liberándonos a todos. ¿Cómo hubiese querido que papá y mamá presenciaran ese día? Todos estábamos en lágrimas y de rodillas agradeciendo al Eterno y a las tropas por nuestra liberación. Pasaron 20 años después de nuestra liberación del campo de concentración, y a pesar de todo lo que vivimos y a través de los años, Sara y yo nunca nos separamos como lo habíamos prometido, y siempre hemos mantenido la unión a través del tiempo. Un día decidimos regresar a la casa de campo de nuestros padres, pero ahora con nuestras familias. Al llegar, vimos que la casa ya no existía más. Sin embargo, pudimos ver a lo lejos el árbol bajo el cual hicimos nuestras promesas, y acercándonos a él, nos paramos bajo su frondosa sombra, y sin decir ninguna palabra, nos dimos cuenta que nuestros hijos estaban grabando sus nombres al lado de los nuestros, en ese mismo árbol, que para nosotros simboliza la bendición del Eterno en nuestra promesa.

no supimos qué decir, pero nuestros corazones podían escuchar la voz del cielo que nos estaba cantando, y al vernos a los ojos, sonreímos al sentir y recibir la bendición del Eterno a través de nuestros padres. Y en ese momento, la entregamos a nuestros hijos.

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1: Momento en la vida del Mesías, según lo menciona Mordejai. Algo interesante acaba de suceder. En el contexto de estos capítulos, vemos cómo un capítulo anterior habla únicamente de las enseñanzas del Mesías con respecto a los mashalim, las parábolas, los cuentos con enseñanza. Vemos cómo de una manera en especial, Yeshua ha utilizado elementos conocidos por los mismos Sheliahim. Sus talmidim han aprendido del Maestro según lo que ellos ya conocen. Ellos no pueden entender la deidad de lo incognoscible si no se le compara con elementos que ellos mismos puedan comprender, que su mente puede integrar de tal forma que el incognoscible, el poderoso, al cual ojo humano no le ha visto, se ha manifestado a través de estos elementos que el hombre sí puede entender, sí puede integrar. Por ello, todo el capítulo 4 de Mordejai habla acerca de las mashalim, las parábolas, y encontramos algo muy interesante. Estos cuentos, si bien nos hablan de algo interesante, no es en sí la historia lo que importa, es el mensaje o la moraleja misma que está dejando en cada uno de ellos un mensaje de vida, de transformación, de renovación. Un mashal, si no tiene un mensaje centrado en el Eterno, no deja de ser más que una historia, un cuento sin moraleja, mismo que solamente sirve para entretener niños, pero de ninguna manera puede obtenerse la sabiduría de él. El problema con las mashal es que solamente es Adonai quien revela el significado de ellas. Lo podemos ver, retornamos en el contexto antes de entrar a estos milagros que realiza el Eterno Elohim. En este capítulo 4, Yeshua manifiesta una parábola acerca de un hombre sembrador. Interesante es el comentario que hace al final de esta parábola, en el versículo 9. Decía, quien tenga oídos para oír, que escuche. Bueno, ahí. Quien tenga oídos para oír. Todos tenían orejas. Todos podían oír. Pero la diferencia está en el escuchar. Podemos oír infinidad de sonidos extraños. Y más aún, el Eterno con lengua extraña está siendo glorificado. Lengua para que a nosotros nos dé celo. Bueno, muchos no pueden entender. Mashal. Mashal. Ha Elohim. Ha Hai. Ha Elion. Be Basar. Be Yeshua. Ha Mashiach. Aquí está la enseñanza de Adonai. Adonai mismo, en la carne, en Yeshua, HaMashiach. Y esto, realmente el que tenga oídos, escuche, es admirable. Y lo admirable es que estas mashalim, estos cuentos con una moraleja profunda, va más allá únicamente de Dabar HaElohim. No hay lenguaje, no hay palabras, ni es oída su voz, como lo menciona en el libro de Mizmor. En Tehila 19 nos habla que Adonai habla, pero no con palabras, sino con otro elemento más, a través del silencio de aquellos que tienen la capacidad de hacer lo que hicieron los Sheliahim del Mesías. Vemos lo que sucedió con ellos. Yeshua habla una parábola y ellos se quedan sorprendidos. ¿Qué quiso decir el Maestro? Las enseñanzas del Maestro son profundas. No cualquiera puede entenderlas. ¿Qué hay que hacer? Lo que hicieron los Sheliahim. Mira, capítulo 4, el versículo 11. Era desde el 10. Cuando quedó a solas, lo que le seguían a una con los 12, le preguntaban sobre las parábolas. Solamente cuando estaban a solas con el Mesías, ellos preguntaron, Señor, ¿hablaste? ¿Qué dijiste? Explícanos, ¿cuál fue tu enseñanza? A solas, ahí está el mensaje. Cuando te encuentras a solas con el Maestro,
2: Cuando tu Señor, tu Hacedor, se encuentre en este momento de intimidad, cuando puedas entrar en tu lugar secreto y puedas hablar con Él, allí, en ese momento, es cuando Él responde. Y Yeshua, solamente en lo secreto, les da este mensaje. Versículo 11: a vosotros os es dado saber el misterio del reino. Solamente en lo secreto, en lo privado, no es para las multitudes. Quiero que detengan esta palabra: multitudes. Porque de esto es propiamente la enseñanza del día de hoy. ¿Qué tiene que verle una multitud? Las multitudes no reciben el mensaje de Adonai, no, como lo reciben los Sheliahim. Tan es así que ¿para qué servían las parábolas? Las parábolas tenían un propósito muy definido. Lo leerán en el versículo 33 de este capítulo 4. Les anunciaba la palabra con muchas parábolas como estas, según podían entenderle. No les hablaba sin parábolas, pero a sus propios discípulos se los explicaba en privado. A la multitud les habla con estos ejemplos. El que tenga oídos, ese escuche. Y la enseñanza es para Israel. Escucha, Israel. Hemos aprendido a escuchar a Adonai. Por ello, el que tenga oídos sabe escuchar la voz de Adonai. Escucha, esta la palabra que hoy te doy. Escucha, Israel, guárdala en tu corazón. Solo el que tenga oídos. El que no tiene oídos, solamente oiga y verá qué cuentos tan bonitos tiene. El Mesías cuenta historias maravillosas. Pero si no tomamos su enseñanza, el extracto de vida que está oculto en estas palabras, no sirven de nada. Las mashalim de Yeshua son inútiles si nosotros no aprendemos a escuchar. Y para escuchar necesito que tengan oídos espirituales. En Mateo 13:11 manifiesta algo muy similar cuando les dice: a vosotros os es dado saber los misterios del reino de los cielos. A los demás no les es dado, solamente a vosotros que sois cercanos, aquellos que sabéis estar con Mashiach en los lugares secretos, en privado, y no solamente entre las multitudes, porque las multitudes escuchan cuentos, escuchan fábulas, escuchan historias, pero el grupo pequeño, el pequeño rebaño, escucha sabiduría de Elohim. Ahí está la diferencia. ¿Qué? Si nosotros hemos recibido de Él este misterio, entre estas palabras hay un mensaje que viene de Adonai, Davar HaElohim, un mensaje que no se va a expresar a viva voz, no se va a gritar desde las azoteas, se va a gritar en silencio y en secreto. Escucha la voz del Mesías entre estas palabras, como los amantes se entienden, aún sin palabras, tienen la capacidad de comprender lo que el uno le quiere decir al otro. Tanta es la amistad que podemos tener con el Mesías, que no necesitamos palabras para expresarnos. Así lo menciona el Santo de Israel en Habacuc 2:20. Adonai está en su santuario, calle delante de él toda la tierra. Toda la tierra. Por ello aprended de la Torah de Adonai. El maestro lleva a sus Sheliahim y los lleva a un campo maravilloso donde se encuentran con la maravilla de la creación. Se encuentran de pronto ante la noche llena de estrellas y el maestro levanta el cielo, levanta el dedo a un lugar en el cielo. Todos a la expectativa de qué es lo que el maestro va a decir. La sorpresa es cuando dice: todos contemplen mi dedo. Y he aquí el mensaje solemne, cuando muchos dicen: toma la enseñanza de la Torah, estudia el significado de esta palabra de vida. Escucho aquí al maestro diciendo: contemplen todos mi dedo. ¿No sería mejor, en vez de quedar observando el dedo del hombre, mirar hacia dónde está apuntando y ver las maravillas que Adonai ha hecho? De igual manera, la Torah, toda la escritura, de tapa a tapa, de llamemos de Bereshit a Hidgalut, toda la escritura nos da testimonio de aquel que es la vida. Él es la vida, Yeshua HaMashiach, jajai, siendo Él la vida. En la vida, en Él, tenemos la enseñanza de Adonai, la sabiduría profunda de Él. El Maestro nos quiere otorgar la sabiduría, pero la sabiduría no la podemos recibir como enseñar matemáticas o español o cualquier materia. La sabiduría no se aprende, la sabiduría se enseña. Se enseña apuntando hacia dónde hemos nosotros de ir. Y la Torah así nos muestra dónde obtendremos la sabiduría de Adonai. No basta tener conocimiento. Adonai se manifestó nunca como el yo sé, ni el yo tengo, ni yo aparento. Su expresión hacia nosotros siempre fue: yo soy. Y el ser implica asimilar en nosotros esa enseñanza, Yarat de Adonai, lo que nos apunta, lo que nos señala hacia dónde hemos de mirar. Nuestra vida será transformada, no porque tengamos que transformarla, no necesitamos aparentar, simplemente será transformada porque será nuestra naturaleza cuando hayamos tomado de esta enseñanza la sabiduría de Adonai. Yeshua es la sabiduría misma de Adonai, y esa transforma nuestra vida, sana nuestra vida, renueva nuestra vida anterior queda atrás, de tal forma criaturas nuevas somos. Mashal le Yahweh es Yeshua, que nos empieza a transmitir a través de cada paso de su vida una enseñanza viva y renovada a cada uno de nosotros. Por eso vamos a la parasha del día de hoy. Y esto que es una narración histórica, aquí hay una enseñanza para nosotros. Solamente debemos aprender a mirar con ojos espirituales, sobre todo a escuchar a pesar del silencio, y aprender en cada signo, en cada imagen, que detrás de ello viene el poder del Creador. Vamos a leer la historia de lo que sucedió cuando llegaron al otro lado del mar, a la región de los Gersarenos.

menciona que llegaron al otro lado del mar, a la región de los Gersarenos. Apenas saltó de la barca, vino a su encuentro, de entre los sepulcros, un hombre con un espíritu inmundo, que moraba en los sepulcros, y a quien nadie podía ya tenerle atado, ni siquiera con cadenas, pues muchas veces le habían atado con grillos y cadenas, pero él había roto las cadenas y destrozado los grillos, y nadie podía dominarle. Y siempre, noche y día, andaba entre los sepulcros y en los montes, dando gritos e hiriéndose con piedras. Al ver de lejos a Yeshua, corrió y se postró ante él y gritó con gran voz: ¿Qué tengo yo contigo, Yeshua, ben Ha-Elohim, Elión? Te conjuro por Elión que no me atormentes. Es que él le había dicho: Espíritu inmundo, sal de este hombre. Y le preguntó: ¿Cuál es tu nombre? Le contesta: Mi nombre es Legión, porque somos muchos. Y le suplicaba con insistencia que no los echara fuera de la región. Había allí una gran piara de puercos que parcían al pie del monte. Y le suplicaron: Envíanos a los puercos para que entremos en ellos. Y se los permitió. Entonces los espíritus inmundos salieron y entraron en los puercos y en la piara. Unos 2000 se arrojó al mar de lo alto del precipicio y se fueron ahogando en el mar. Los porqueros huyeron y lo contaron por la ciudad y por la aldea. Y salió la gente a ver qué era lo que había ocurrido. Llega donde Yeshua y ven al endemoniado, al que había tenido la legión, sentado, vestido y en su sano juicio, y se llenaron de temor. Los que lo habían visto les contaron lo ocurrido al endemoniado y a los puercos. Entonces comenzaron a rogarle que se alejara de su término. Y al subir a la sira, el que había estado endemoniado le pedía estar con él, pero no se lo concedió, sino que le dijo: Vete a tu casa, donde los tuyos, y cuéntales lo que el Señor ha hecho contigo y que ha tenido compasión de ti. Él se fue y empezó a proclamar por la Decápolis todo lo que Yeshua había hecho con él, y todos quedaban maravillados. Baruch Hashem. Y qué bonita historia e interesante. Amén. Ya la habíamos hablado en algún otro momento, pero yo creo que es propicio que la analicemos. Porque de una manera, esto es Mashal Ha-Elohim. No es historia, no, es Mashal Ha-Elohim. Porque el propósito de Adonai es que todas las cosas tengan por cabeza Mashiach. Y aun si el Eterno permitió que esta historia esté en la Escritura, es porque hay enseñanza para cada uno de nosotros. Entendamos, pues, cómo es que ha de suceder esto. Primero, estamos hablando que llegaron al otro lado del mar. Se encontraban ellos en una región de Galilea, pero atravesaron el mar. Y el mar tiene un significado de regiones caídas, de multitudes. Es la enseñanza que hemos visto en la Escritura. Pasaron estas multitudes, estas regiones, estas multitudes, dejando atrás la casa natal, es decir, la tierra donde tenían Hashul, su Shulén, donde daba la enseñanza de vida, en Galil, donde el Mesías empieza su ministerio, y se van al otro extremo, donde están los Gadarenos. Los Gadarenos, está hablando de una región de la Decápolis. Son 10 ciudades grecorromanas. No son judíos, son Gerim. La palabra Ger significa peregrino, gentil, converso. No está hablando de cualquier gentil, no estamos hablando de lo que sería una persona que no ha aceptado la fe del poderoso de Israel. No es un goy, es un ger, y el ger ha aceptado la fe de Adonai. Es un peregrino y se ha acercado cerca de la tierra prometida. Son cercanos a la presencia del templo de Adonai. Se encuentran en esta región, son conversos. La Decápolis son 10 ciudades. El 10 nos habla del Minyan. Es una congregación.
regación. El 10 es el número mínimo necesario para

Ella vino a representar la Keila. La Keila está en el mundo, pero no es del mundo. Navega sobre el mundo, pero recordemos, las fuerzas del infierno, del Hades, de la muerte, no prevalecen sobre la Keila. Por ello, no fue cuando él estaba en la Sira, solamente cuando él sale al encuentro del hombre. Este hombre sale de los sepulcros, del lugar de la muerte. Es un hombre que sale corriendo de estos lugares de muerte. Y el sepulcro no necesariamente nos está hablando de un panteón, un cementerio. Nos habla de un lugar donde no es la vida lo primordial. ¿Qué encontramos en un lugar entre sepulcros? Muertos. ¿Dónde están los muertos? En sus sepulcros. El que tenga oídos, escuche. Porque el mundo tiene muchos sepulcros donde se encuentra la muerte. Y de entre ellos puede surgir un hombre como este. ¡Ah! Vive entre los sepulcros, pero también en los lugares altos. Los lugares altos nos hablan de acercarnos a la presencia del Santo Elohim. En su presencia santa y sublime, porque desde el monte santo, desde los lugares altos, implica ascender a los lugares celestiales, cerca de su presencia, y el cielo es el trono de Adonai. Por ello, los montes siempre fueron relacionados como una forma de comunicación con la Deidad. ¿Dónde vive este hombre? En los lugares altos, pero también en los sepulcros. El que tenga oídos, escuche. Estoy hablando de aquel hombre que tiene la capacidad de estar en la presencia del Altísimo, glorificando y exaltando. Pero en otros momentos se va al mundo donde no hay vida. Que tenga oídos, escuche. Porque este hombre no anda en su juicio. Seguimos leyendo. Este hombre sale corriendo al encuentro solo cuando Yeshua baja de la Sira. Baja de la Sira, Mateo 16, 18. Y dice así: ese testimonio respecto a la Keila, fundamentada en aquellos hombres que creen y declaran que Yeshua, tú eres el hijo de León. Corrección, Adonai no puede tener hijos. Tú eres el León mismo, porque tienes la naturaleza del Santo de Israel. Estás reconocer que Yeshua es hijo de León, es reconocer que es el León mismo, porque su naturaleza es deidad, es poder, es majestad. Kefa le declara así a Yeshua, y Yeshua le dice: tú eres piedra. Le llama Kefa, es una roca que va a edificar su Keila. Vamos a leer aquí en Mateo 16, 16. Y mira cómo lo menciona. Kefa contestó: tú eres el Mashiach, el hijo de León vivo. Yeshua le responde: bienaventurado eres, Simón, hijo de Yoná, porque no te lo ha revelado esto la carne ni la sangre, sino mi Padre que está en los cielos. Yo a mi vez te digo, tú eres Kefa, sobre esta Kefa edificaré mi Keila. La Keila es edificada sobre el fundamento de la fe, de la emuná sustentada, que hace un gran templo espiritual. ¿Solamente Kefa era piedra? No, todos, cada uno de vosotros, cuando hemos declarado que Yeshua es Adonai, nos volvemos piedras, y estas piedras edifican la casa de León. ¿Correcto? Lo que Yeshua le dice en este momento, en el versículo 18: yo a mi vez te digo, tú eres Kefa, sobre esta piedra edificaré mi Keila. Las puertas del Hades, es decir, la muerte, no prevalecerán contra ella. El Hades no tiene poder sobre esta Sira. El endemoniado no puede acercarse a la Sira. Es el hombre que vive entre los sepulcros y le repugna la presencia de esa Sira. No puede subirse ahí. Él habita en sepulcros. Curiosamente, en lugares altos, aquí está lo tenebroso y lo preocupante.
porque es aquí

del endemoniado puede confundir a muchos. Versículo 3. Este endemoniado tiene una característica, miren. Este hombre moraba en los sepulcros y a quien nadie podía ya tenerle atado, ni siquiera con cadenas. Atado, Baruch Hashem, porque se ata una persona con cuerdas. ¿Estamos? ¿De qué material está hecha una cuerda? Principalmente está hecho con fibras naturales. Las cuerdas son hombres que tienden a hacer estas cuerdas que atan al hombre que no tiene dominio en sí mismo. Vamos a leer por favor Oseas 11:4. El profeta Oseas tal vez ayude a que tengamos un discernimiento acerca de estas cuerdas. ¿Qué? Y esto lo dice Adonai: con cuerdas humanas los atraía, con lazos de amor, y era para ellos como los que alzan a un niño contra su mejilla. Me inclinaba hacia él y le daba de comer. Cuerdas de amor, cuerdas humanas, no podían atarlos con la exhortación fraterna, el hermano, ni expresándole amor. Podía ser que este hombre dejara de habitar en los lugares de muerte, en los sepulcros del mundo. Creo que ya viene a nuestra mente cuántos lugares de muerte hay en este mundo. Y este mismo endemoniado que andaba por los lugares altos, también habitaba en estos lugares. No hubo exhortación de hermano que pudiese llevarlo a la presencia del Eterno en su sabiduría. Las cuerdas vienen a hablar del aprecio y del amor de los hermanos, pero las cadenas nos hablan de la cautividad, de la ley. De una forma especial, ellos habían tratado de imponerle lineamientos religiosos muy estrictos, de una moralidad que él debía de tener. ¿Cómo no puedes andar desnudo así por el mundo? Uno no puede estar gritando los cuatro vientos de sus pecados, ni de sus faltas, ni de sus maldiciones. De una manera especial, el hombre que andaba desnudo entre los sepulcros, con todo el descaro del mundo, diciendo, así soy yo, ¿y qué? Debía de entender que tenía que ser cubierto. No había fuerza moral, ni de exhortación, ni de ley, que sujetaran a este hombre. La pregunta es, ¿estaba realmente atado el hombre o era libre? Él creía, soy libre y ando por los cementerios y ando también en lugares celestiales. Puedo andar en el eterno y puedo andar en el mundo. Este es el espíritu inmundo que estaba en este hombre. ¿Qué? Bueno, en el versículo 5, mira lo que menciona. Y siempre, noche y día andaba entre los sepulcros y por los montes, dando gritos e hiriéndose con piedras, día y noche. ¿Qué está haciendo? ¿Dónde anda? Por los sepulcros, por los montes, los lugares altos y los lugares de muerte. Anda siempre de aquí para allá. Cuando no está en el lugar de la enseñanza, en un lugar santo, se encuentra en el lugar del mundo. ¿Me explico aquí? Cuando no se encontraba, vamos a parafrasearlo, cuando no se encontraba en Hashul, se encontraba en el mundo. Cuando no estaba en el bar, se encontraba en la enseñanza. Y de un lugar para acá se encontraba brincando de aquí para allá, ¿cierto? Dando gritos, y aquí viene lo interesante, Halel, dando, hablando en voz alta. Y es ahí de donde viene una palabra interesante. De ahí viene la palabra Halel, que viene Aleluya, Aleluya. Hablar en voz alta, exclamando, alabanza. Interesante que el nombre de Yehudá significa alabanza, hablar en voz alta. Este hombre hace lo que cualquier judío hace, hablar en voz alta.
aclamar, exaltar, glorificar. Y mira lo que hace. Ve al Mesías. Corre y se postra ante él, como lo haría cualquiera de nosotros. Pero él está haciendo algo. Se está dañando con las piedras. Recordemos un poco a Kefa. ¿Por qué es Kefa? ¿Por qué es piedra? Porque el Eterno lo constituyó como tal, porque él se ha edificado en la creencia que Yeshua es el hijo de Adonai, el Mashiach. Y estas piedras, bueno, está hablando de los constructores, las piedras que construyen el templo de Adonai. Con estas piedras comienza a herirse, empieza a lastimar su ser, de tal manera que la piedra se vuelve su enemigo. No es que la piedra lo quiera herir, él es el que tomó la piedra y se empieza a golpear con la misma, como aquel hermano que toma la piedra. Es decir, el testimonio del hermano que conforma el templo de Adonai: es que el hermano me dijo, es que el hermano me hizo mala cara, es que el hermano. Comienza a herirse de tal manera que demuestra que este hombre necesita ser liberado del demonio que tiene. ¿Bien? Bueno, hasta este momento nos damos cuenta de algo. Este demonio, pero este hombre endemoniado, está dibujando a cualquiera de nosotros. Sorpresa, ¿no? Porque siempre vemos el endemoniado de los gadarenos como algo muy, muy lejano a nosotros. Escucha bien, Israel, está muy cercano a nosotros. Puede que tal vez entre nosotros pueda haber algún endemoniado. Por sus obras lo conoceréis. Si realmente amas, demuéstralo. Si realmente crees en el Eterno Elohim, demuestra tu emuná con obras. Ciertamente no son las obras las que nos salvan, pero ciertamente el amor que hay en nuestro corazón manifestará estas obras. Si no, hay que analizar. No vaya a ser que creamos que somos libres como este endemoniado, que ni las cuerdas ni las cadenas podían ponerle freno a su vida de desorden. Soy libre, no tienen que imponerme ley, no tienen que imponerme corrección fraterna. Yo sé y puedo hacer lo que quiera. Puedo andar entre sepulcros porque soy vivo, y puedo andar en lugares altos. Y este fue el engaño de este endemoniado. ¿Qué? Bueno, adora, el versículo 6. Al ver de lejos a Yeshua, corrió y se postró ante él. Adora a Yeshua, él mismo le reconoce, le adora. ¿Bien? Y gritó con gran voz: ¿qué tengo contigo, Yeshua, hijo del León Altísimo? Aquí empieza a reconocer que es hijo del León, como lo hizo Pedro, por lo cual se convirtió en piedra. ¿Bien? Simón dijo: tú eres el hijo del León vivo. El endemoniado también está diciendo lo mismo: tú eres hijo del León vivo. ¿Qué diferencia hay entre Kefa y qué diferencia hay entre el endemoniado? ¿Por qué este está declarando: tú eres hijo del León vivo, y se postra? Aquí, de una manera muy especial, está aparentando ser un judío, postrado ante el Mesías, reconociéndole en su deidad, pero no le quiere, no quiere que transforme su vida. No quiere ser renovado en toda su existencia. Simplemente dice: aléjate de mí. Yo te adoro, me postro ante ti, pero déjame. No tengo nada contigo. No quiero ser transformado. No quiero que mi vida sea renovada. No quiero ser liberado. No atormentes lo que en mí he tenido como libertad. Yeshua no vino a darle esclavitud, vino a darle una libertad verdadera. Este hombre creía ser libre, pero estaba en total prisión de su carne, del demonio, de los espíritus inmundos que estaban en él. Aquí, en el momento que le reconoce hijo de hombre, va contrario a lo que Yeshua quería que se hiciera. En ese tiempo Yeshua está encarnado como hijo de hombre, verdaderamente, porque va a cumplir un propósito de redención.
Es decir, un hombre pecó, un hombre tiene que cumplir justicia. Por eso Yeshua, como verdadero hombre, se manifestó ante todos como el Hijo del Hombre. En Mateo 8:20, mira lo que dice el Mesías. Dícele Yeshua: las zorras tienen guaridas, las aves del cielo nidos, pero el Hijo del Hombre no tiene dónde reclinar la cabeza. Yeshua se llamaba a sí mismo el Hijo del Hombre. Durante la etapa de la encarnación debía de declarársele a Yeshua como Hijo de Hombre, para que por justicia cumpliera el plan de redención. Pero no, ahí va el demonio a meter de una manera especial todo lo contrario a lo que quiere Adonai, y diciéndole: Hijo de León. De esta manera está haciendo todo lo contrario a lo que decía Yeshua en este momento de la dispensación, en este momento que Yeshua está encarnado. Es Hijo de Hombre. Sí, efectivamente es Adonai, pero viene como un hombre verdadero a cumplir lo que nosotros no pudimos cumplir. Si él venía como Hijo de León, como el león mismo, a cumplir la justicia, no se podría aplicar a nosotros. Por ello, aquí el demonio lo que quiere es sabotear el mensaje que quería dar Adonai, el plan de salvación para nosotros. Por eso Yeshua, ¿por qué prohibía que dijeran que, cuando decían que era Hijo de León, por qué lo prohibía Yeshua? Precisamente por eso. Pero ahora que Yeshua ha sido glorificado, que se despoja de su humanidad y se le es dado un nombre que es sobre todo nombre, al nombre de Yeshua toda rodilla se doble y toda lengua confiese que Yeshua es Adonai, en este nombre sublime, ahora el endemoniado dice lo contrario. Ya no dice que es Hijo de León, ahora dice: es que es un Hijo de Hombre, es que es un hombre solamente. De esta manera tiende a cambiar la enseñanza de Adonai. Según su propósito, parece que glorifica, parece que adora, parece que es un judío, parece que está en vida, pero sin embargo es un esclavo de los demonios. Explico aquí: el espíritu que tiene este hombre debe de ser expulsado fuera. Seguimos leyendo a partir del versículo 6. Al ver de lejos a Yeshua, corrió, se postró ante él y gritó con gran voz: ¿Qué tengo yo contigo, Yeshua, Hijo del Elión Altísimo? Te conjuro por Elohim que no me atormentes. Es que él había dicho: espíritu inmundo, sal de este hombre. Y le preguntó: ¿cuál es tu nombre? Le contesta: mi nombre es Legión, porque somos muchos. Y le suplicaba con insistencia que no los echara fuera de la región. ¿De qué región ahí? Está en la Decápolis, la congregación de los gentiles. Ahí está. No quiere salir ese demonio de la congregación de los gentiles. Esta es la petición que le hace el demonio, y se lo concede. Amén. Versículo 11. Había allí una gran piara de puercos que parcían al pie del monte. Una gran piara de puercos. Le suplicaron: envíanos a los puercos para que entremos en ellos. Y se los permitió. Vamos a poner una pausa aquí. ¿Qué tiene que ver esto? Y es importante notar este punto de la enseñanza. Levítico 11:7 es la Torá dada por Adonai para nuestro pueblo. El que ama a Adonai sigue su Torá. En el libro de Levítico, capítulo 11:7, escucha con atención lo que dice.

ni cerdo, pues aunque tiene la pezuña partida hendida en mitades, no rumia, será impuro para vosotros. Para nosotros, ¿qué es el cerdo? Aquí dice que es impuro. ¿Qué entendemos por impuro? Que no es puro. Ciertamente no es el alimento para un hijo de Adonai. Pero el pobre cerdito, qué rico, los chicharrones, las carnitas, el jamón, las salchichas, el tocino, el huevo con tocino. Y si encontramos nosotros que el tocino es muy agradable para el hombre, su sabor es delicioso, su aroma cuando se está cocinando nos da hambre. No he desayunado, por eso de pronto da un poco de hambre. Pero miren, no estoy hablando del cerdo, precisamente del cerdito que conocemos, sino del gran cerdo mismo, que estos grandes cerdotes que fueron de una manera especial tomados por los gentiles grecorromanos. Recordemos, estamos en la Decápolis, una congregación de gentiles conversos al poderoso de Israel. Entre ellos abundaban los griegos, abundaban los romanos. Recordemos que cuando el templo es profanado, es instalado un ídolo de Zeus en el lugar santísimo. Y en el altar son sacrificados cerdos. ¿Qué especial era para los griegos entonces este animal? Porque es lo que comen los griegos. Deliciosa su sabiduría. ¿Y cómo comen de ella? ¿Dónde habita el cerdo? Habita entre la tierra y agua, llamado lodo. Y la tierra y agua nos da una enseñanza. Nosotros fuimos tomados de la tierra, ¿cierto? Y cuando morimos, a la tierra regresamos. Y esa tierra representa la muerte. Por cuanto hemos pecado, hemos regresado a la tierra. Hasta aquí entendemos la tierra. Pero ahora a la tierra le echamos agua. Y el agua nos habla de la palabra del Eterno Elohim. Nos genera un lodo. No estoy hablando del barro mismo que podía moldear el Eterno para hacer el hombre y generar de allí la creación. Estoy hablando de la naturaleza caída del hombre en muerte, revuelta con la palabra del Santo, del poderoso Elohim. Y esto tiene su nombre, filosofía, que al revolverla con la palabra del Eterno, se vuelve en sus teologías mismos que dan un ambiente de muerte. Allí habita el cerdo, y el cerdo es aquello que tenemos prohibido comer. En otras palabras, no comas de las filosofías de los hombres, ni de los aspectos teológicos fundamentados en enseñanzas de hombres. Algunos metieron ya hasta Aristóteles en cuenta en la teología, considerando que esto no debe venir de hombre. La sabiduría de Adonai viene de su palabra. Este animal inmundo, impuro, por cuanto mezcló la palabra del Eterno Elohim con la enseñanza de hombres. Cuando te llenes de lodo, sé sabio y lávate con agua pura, despójate del hombre. Lo que hace Yeshua con sus talmidim cuando le lava los pies, ¿recuerdas? Ahora, Jim, el cerdo es lo que comen los griegos. ¿Cuántos cerdos tenían allí? 2000 cerdos al pie del monte. Y el monte nos habla de la presencia del Altísimo. Tienen al pie de la enseñanza del Eterno 2000 cerdos pastando alegremente en una tierra cercana al templo de Adonai. Enseñanza, oh sí. Los cerdos reciben a los espíritus inmundos. Quiero que leamos nuevamente como dice. Versículo 12, le suplicaron, envíenos a los puercos para que entremos en ellos. Y se los permitió. Entonces los espíritus inmundos salieron y entraron en los puercos y la piara, unos 2000. Se arrojó al mar de lo alto del precipicio y se fueron ahogando en el mar.
Ni siquiera lo impuro pudo soportar esta clase de espíritu inmundo. ¿Me explico? Ni siquiera los cerdos toleraron a un hombre endemoniado de tal manera que, creyéndose libre y verdadero judío, era tan falso a su poder que expresó la falsedad de ser un verdadero por un hombre falso. No era congruente, no era real. Ni siquiera los inmundos, ni siquiera los cerdos toleraron esta clase de espíritu. Se arrojaron al mar. Toda su manada fue arrojada al mar. Los cerdos, con sus espíritus inmundos, se arrojan al mar. Recordemos lo que decía el mar. El mar nos habla de las regiones caídas, nos hablan de las multitudes, y es cuando de pronto vemos cómo una gran multitud de cerdos habitan en el mar, en el mundo. Son cerdos que habitan en esos lugares, llenos de demonios. Sí. He allí la enseñanza que de una forma debe de ser excluida de nosotros: no comer cerdos. ¿Qué hacen 2000 cerdos en una región de conversos, de hombres y mujeres que son gerim, se han convertido a la religión de Israel? ¿Qué hacen 2000 cerdos en ese lugar? Los cerdos no tienen que estar en la Keila, ni aun por los beneficios que otorguen. Es decir, ellos tenían a los cerdos porque les daba alimento, les daba una posición económica. Cuando vendían un cerdo, daba una gran utilidad. De hecho, el negocio de la comida, qué buen negocio pudieron haber pensado. Por ello cuidaban, criaban cerdos, 2000 cerdos que aportaban a la economía un gran recurso. Cuando los cerdos reciben los espíritus, se arrojan al mar y se alejan de la tierra firme, se alejan del monte, se alejan de los conversos. En este momento los cerdos huyeron del lugar de seguridad de la congregación de los gentiles. Bueno, después de esto llegan los hombres, los que pastoreaban los cerdos. Mira, tenían pastores para cerdos. Que tenga oídos, escuche. Tenían pastores para sus cerdos. Congregaciones grandísimas de 2000 cerdos, con sus pastores, cuidándolos continuamente, alimentando lo inmundo, lo impuro, lo que Adonai prohíbe, y de esta manera les daban a comer lo que el cerdo necesitaba. ¿Y qué es lo que come el cerdo? La basura, el bodrio, el polvo, la tierra, el lodo. Eso es lo que el pastor de cerdos le da de comer a sus cerditos. Muchos cerdos, mucho beneficio económico. Por eso llegaron los hombres. ¿Qué sucedió con nuestros cerditos? ¿Dónde se fueron nuestros cerdos? ¿Dónde se fue nuestra economía? ¿Dónde se fue nuestro beneficio? Y es cuando corren a ver qué sucedió con sus cerdos. ¿Ustedes creen que iban por el Mesías? No, porque le dijeron: vete de nuestra tierra. Ellos prefirieron los beneficios que traían los cerdos que tener al gran rey entre ellos. Prefieren mejor el beneficio que dan tener 2000 cerdos en un lugar que tener al santo poderoso en medio de ellos. Prefirieron 2000 cerdos que tener al único en medio de ellos. Prefieren a 2000 cerdos que tener una congregación de 13 entre ellos, hablándoles de la palabra verdadera del eterno Elohim. Prefirieron los 2000 cerdos, la comida que otorgaban ellos, que solamente el alimento vivo y espiritual que traería el santo de Israel. Ellos rechazaron al Mesías debido al modo inmundo que tenían ellos de ganarse la vida. No me conviene aceptar al Mesías si eso implica que transforme mi vida, que deseche esta forma inmunda de vivir. Fue lo que sucedió con este endemoniado de los gadarenos. Este hombre adoró a Yeshua, clamaba, era viviente entre los muertos, pero el espíritu inmundo impedía que su vida sea transformada.
Y cuando se acerca el Mesías, en vez de decir, sí, Señor, transforma mi vida, le dijo, vete, no quiero nada contigo, mi vida así como la tengo está bien. El propósito del Eterno era otro, tocar a este hombre para transformarle su vida. Nosotros podemos ser como este hombre, creyendo ser judíos, conversos, porque nos hemos acercado a su presencia, viviendo entre gentiles, creemos ser, pero si nosotros no dejamos transformar nuestra vida, es porque un espíritu inmundo está en nosotros. El espíritu inmundo no quiere estar en nosotros si estamos frente a la presencia del Eterno Elohim, porque Yeshua quiere tocar a cada uno de nosotros para transformar nuestra vida. No es suficiente adorar, no es suficiente estar en el lugar de la enseñanza, no es suficiente postrarnos delante del Santo de Israel, declararle como el Eterno Elohim, si no dejamos que Él nos toque y que transforme nuestras vidas. Aprendamos de este hombre. Cuando llegaron los habitantes de la región de Decápolis, ¿qué pasó con nuestros cerdos? Se encontraron con este hombre de una manera diferente. Versículo 15. Llegan donde Yeshua y ven al endemoniado, al que había tenido la legión, sentado, vestido y en su sano juicio. Tiene tres características. Se encuentra sentado, es decir, en Shabbat, descansando. Aquel que andaba brincando de aquí para allá, que andaba brincando de los sepulcros a los lugares altos, de los lugares iluminados a los lugares del mundo, buscando espiritualidad y metiéndose en lo profundo del mundo, ya descansaba en la presencia del Santo de Israel, vestido, por cuanto su pecado fue cubierto, las vestiduras que el Mesías había provisto ya cubrían su desnudez, y sobre todo se encontraba en su sano juicio. La sabiduría de Adonai había tocado ese día a ese hombre, porque dejó transformar su vida, permitiendo que sus espíritus inmundos entraran con los 2,000 cerdos, la piara de los muchos, muchos cerdos inmundos de esta congregación de los gentiles. Allí se fueron y después terminarían en el mundo. Esta es la historia que vemos día a día, la vemos continua y constantemente. Ellos se llenaron de temor por cuanto un hombre que habían visto que no le podían atar, que no le podían encadenar, había dominado su carne y se había transformado en un hijo de león. Quiero seguirte, Señor. Y él le dice, quédate con los tuyos, tú no eres de los nuestros, tú no eres un judío, tú eres un gentil, quédate con ellos y dales testimonio a ellos, porque ellos no me quisieron escuchar a mí, tal vez a ti, por la vida y el testimonio de cambio que has transmitido, tal vez por tus obras crean. Es por ello allí, las palabras mueven, pero definitivamente el testimonio es el que pone el punto final en la conversión de los hombres. En la región de Decápolis dio testimonio y los hombres creyeron por cuanto vieron un cambio de vida en él. ¿Tú ya estás dando un cambio de vida que tu familia crea por el testimonio que das? Baruch Hashem, porque así es. Y si no es, creo que ya es momento que invites a Yeshua a que te toque y no le digas vete, sino ven, Señor Yeshua Adonai, derrama tu espíritu sobre mí, sobre mi presencia, sobre mis hermanos, sobre esta Keila, sobre este pueblo, y haz en nosotros tu voluntad, transfórmanos, renuévanos, haz de nosotros una creación renovada con el poder de tu espíritu. Gracias, Padre, por cuanto hemos aprendido que en tu presencia somos transformados y no necesitamos andar de aquí para allá para demostrar que somos verdaderamente libres, porque la libertad la tenemos en ti, en el descanso en tu presencia, estando, Señor, descansando en la soledad de tu enseñanza, en el silencio de esta mashal que nos has dado, Señor. Bendito es tu nombre, eternamente y por siempre.
Ven, Señor Espíritu.

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2: Rishon, primero. Hay que reconocer lo que la palabra nos dice y muy cierto. Adonai es veraz, todo hombre mentiroso. Por ello encontramos que en ocasiones nuestro sí no es sí. Nuestro no, no siempre es no. Nuestros compromisos y nuestras palabras no siempre permanecen fieles y constantes. ¿Y cuántas veces hemos hecho promesas que no hemos cumplido? O palabras mismas que atan compromisos de las cuales después nos retractamos o se nos olvida. Si en algo podemos confiar, es en aquel que es nuestra roca. Y en la palabra no hay engaño. Por lo tanto, hay algo en lo que podemos confiar. Muchos hombres han seguido líderes, han seguido iluminados y han terminado defraudados. Sin embargo, si confiamos en Adonai y únicamente en Él, nadie será confundido, nadie será avergonzado. La palabra del Eterno nos dice de la siguiente manera en el libro de Shemot, el capítulo 23, versículo 20. Cuando el pueblo salía de Egipto, y tenía toda clase de incertidumbres, se encontraba con toda clase de inseguridades, iban a caminar una tierra que no conocían, por tierras peligrosas en las cuales ellos se encontraban completamente perdidos en temor. ¿A dónde iremos? ¿En qué lugar nos encontraremos? Y esos caminares son peligrosos. Ellos necesitaban un consuelo, una palabra de consuelo. Adonai habló y les dijo de la siguiente manera, Éxodo 23, 20. He aquí, yo voy a enviar un ángel delante de ti para que te guarde en el camino y te conduzca al lugar que te tengo preparado. En el camino del cual está hablando, del pueblo que sale de Mizraim para encontrarse al lugar que Adonai ha preparado, dice, pondré un ángel delante de ti. Igual encontramos en el libro de Gidgalut, cuando el Malach o el ángel que está delante de cada una de las Keilot Meshihit, hay un ángel delante de la Keila que pone a Adonai para que en el camino nos vaya guardando de esos problemas y dificultades que nos encontramos de vez en vez. Ciertamente no podemos confiar en el hombre. De ahí mismo podemos nosotros tomar algo confiable, firme, que es la palabra del Eterno. Él nos cuida y nos guarda y pone un malach delante de su pueblo, delante de la Keila Meshihit, un ángel que nos cuida durante todo el camino. Y lo que estamos haciendo es un caminar. Estamos caminando. Caminando en esta experiencia, crecimiento y formación. Son caminares en los cuales nos encontramos con toda clase de problemas y dificultades. Pero recuerda, hay un ángel delante. Adonai lo ha puesto. Adonai lo pone para que nosotros lleguemos al lugar que Él nos ha preparado. Un lugar preparado. Un lugar en el que quiere encontrarse con su pueblo, Makom Kodesh Kodashim. Es el lugar donde quiere estar con su pueblo, en el lugar santísimo. Quiere encontrarse con este pueblo, su pueblo amado, y este pueblo es conducido por la mano de este Malach. Ciertamente vosotros sabéis que nosotros no somos muy dados a hablar de los ángeles. Rara vez hablamos acerca de estos seres que el Poderoso ha puesto con una función muy especial y particular. Algunos les dan culto, otros les ponen veladoras, los utilizan como seres de buena suerte. Sin embargo, sabemos que esto no es así. Hay que entender el concepto del Malach. El Malach es el mensajero. Es el que trae un mensaje. Es el que trae una palabra. Es el que habla en el nombre de aquel que ha decretado esta palabra. Es en sí un heraldo. En la antigüedad, cuando un rey decretaba algo, una ley o una decisión, enviaba a los heraldos. Estos hablaban en el nombre del rey, y lo que decía el heraldo es como que si el rey mismo estuviese hablando. Se respetaba a los heraldos porque eran enviados del rey. Y cuando alguien veía al heraldo, tendría que prestar atención, porque el rey mismo está hablando. Hoy Adonai habla a partir de sus heraldos, de sus mensajeros, de la palabra, primero, que no es de hombre, sino que viene de Adonai mismo. Y esa palabra, si viene de la misma escritura, entonces debemos prestar atención. La ordenanza es: escucha, Israel. Que lo que habla el heraldo es Adonai mismo. Moshe, posteriormente, algunos años después, encomienda su misión a Yehoshua. Y sobre estas mismas palabras, vean cómo lo dice. Devarim, capítulo 31, versículo 8. Estas son palabras de Moshe y lo dice así: Yahweh marchará delante de ti. Él estará contigo. No te dejará ni te abandonará. No temas ni te asustes. La pregunta inmediata es: ¿quién va delante de ti? ¿Un ángel o Yahweh mismo? Según le dice Moshe a Josué, es Yahweh mismo. Y Adonai le dice a Moshe: un ángel irá delante de ti. En ocasiones estas discusiones teológicas, que rara vez llegan a buenos términos, porque cada quien dice: un ángel, Yahweh, un ángel, Yahweh. Conciliemos, es el ángel de Yahweh, que es la expresión misma de Yahweh. Habla en el nombre de Yahweh, con la autoridad de Adonai. Y por lo tanto debemos escuchar y saber que lo que él está hablando es voluntad de Adonai. Y de esta manera, Yahweh va delante de ti. Adonai va delante de nosotros. Nos va guiando a partir de su palabra, Torah, que todos nosotros tenemos. Diligentemente la cuidamos, la observamos, la leemos, la escudriñamos. Y de esta manera escuchamos la voluntad de Adonai. Esto nos guía en comunidad y en un pueblo para que de esta manera obedezcamos lo que nos está diciendo y nos va guiando a donde Él quiere guiarnos. Pero cuando hemos escuchado no la voz del Malaj, del mensajero de Adonai, sino la voz del mundo, de aquellos criterios humanos y carnales, cuando escuchamos nuestras propias pasiones, cuando escuchamos aquellas cosas que queremos y anhelamos según el mundo, lo que estamos haciendo es distraernos de lo que debemos escuchar. Nos distraen, nos pierden, nos alejan de la vida, y más que acercarnos al lugar santo, la presencia del Todopoderoso, nos alejamos a los caminos de Haolam Hazeh. Bien perdidos en el torbellino de doctrinas y enseñanzas del mundo, creemos que estamos en una búsqueda genuina de la verdad. Sin embargo, estamos distraídos con tantas voces que ninguna de ellas es el ángel de Adonai. Todo hombre consagrado a Adonai está obligado no a hablar de sí mismo, y tiene prohibido hablar de cualquier cosa que no sea la palabra explícita de Adonai dada en las Kitvei Kodesh. Por lo tanto, debemos escuchar lo que Adonai quiere hablar a partir de su Malaj. Y si estamos perdidos y extraviados, nos encontramos en un lugar bastante triste. Adonai es la vida. Si estamos lejos de Él, estaremos muertos. Por eso la paga del pecado es muerte. Pecado es lejanía, es estar lejos de Adonai. Si estamos cerca de Él, estamos en la fuente de la vida misma. Por lo tanto, nos damos cuenta de la importancia de la palabra. Esta nos da vida. En el texto de Oseas, capítulo 6, versículo 1, es un llamado a este pueblo que se ha alejado de él. Venid, volvamos a Yahweh, pues Él ha desgarrado, Él nos curará, Él ha herido, Él nos vendará. Dentro de 2 días nos dará vida, al tercer día nos hará resurgir y en su presencia viviremos. Esos textos nos hablan de los primeros conceptos de la resurrección. Estos textos, bien podemos decir, es profético. Habla acerca de Yeshua, el cual estuvo en el sepulcro y resucitó al tercer día. Y en estos textos podemos encontrarlo como una explicación profética. Sin embargo, aquí está hablando del pueblo, está hablando de nosotros, para que nosotros experimentemos esta vida de resurrección al tercer día. Tal vez como una sombra de la fiesta que viene. Si bien el primer día corresponde al primer periodo en el cual nosotros encontramos la redención, en Pesaj, puede ser el primer día. El segundo día correspondería a la fiesta de las semanas, como un proceso en el que después de recibir la salvación, recibimos un perfeccionamiento para llegar al tercer periodo de fiestas, un periodo de fiestas el cual es importante porque lo que sucede en él es profético a lo que ha de ocurrir. La fiesta de Yom Teruah, la fiesta de las trompetas, en sí nos está hablando de la manifestación de Mashiach una vez más en Haolam Haseh, cuando Él se manifiesta al mundo una vez más al sonido de trompeta y aquellos que estaban muertos resucitarán, los que estaban muertos en Él. Es un importante término, en Él. Porque hay quienes están muertos en el mundo, ahí se quedan. Pero si estamos muertos en Él, hemos estado en Él, la historia es diferente. Después vendrá los días terribles entre Yom Teruah y Yom HaKippur. Yom HaKippur viene a ser una sombra de las bodas del Cordero, para finalmente disfrutar de la fiesta de Sukkot como ese milenio en el que viviremos con Él. Cada fiesta tiene un significado. Por lo tanto, escuchemos lo que ocurre el tercer día. Este tercer día, aunque proféticamente no se ha cumplido, es la tercera etapa del Mesías, que es la etapa de la intensificación, momento que estamos esperando. Por eso, dentro de 2 días nos dará la vida. No te preocupes, sé paciente. Al tercer día nos hará resurgir y en su presencia viviremos. En su presencia viviremos. Si no estás en su presencia, disculpa, no hay vida. Si estás cerca de Él, en su presencia, vivirás. Por eso, para estar en su presencia, vamos al versículo 3. Conozcamos, corramos al conocimiento de Yahweh. Cierta como la aurora es su salida. Vendrá a nosotros como la lluvia temprana, como la lluvia tardía que riega la tierra. ¿Qué he de hacer contigo, Efraín? ¿Qué he de hacer contigo, Judá? Vuestro amor es como nube mañanera, como rocío matinal que pasa. Por eso les he hecho trizas por los profetas. Los he matado por las palabras de mi boca y mi juicio surgirá como la luz. Porque yo quiero amor, no sacrificio, conocimiento de Elohim más que holocaustos. Pero ellos en Adam han violado la alianza. Allí me han sido infieles. Esta palabra de Adonai resulta muy dura cuando él dice, yo quiero amor. Demuéstralo. Si él nos dice, quiero amor, ¿qué debemos hacer nosotros? Ama a Adonai con todo tu corazón, con toda tu alma y con todo tu poder, y lo repetimos Shabbat a Shabbat. Lo hicimos el pasado, lo hicimos el antepasado, 20 años atrás, y lo seguíamos haciendo. Y te aseguro que nuestros ancestros y los ancestros de nuestros ancestros lo seguían repitiendo continua y constantemente, y decían Shema Israel, escucha Israel. Amarás al poderoso tu Elohim con todo tu corazón, con toda tu alma y con todo tu poder. Generaciones tras generaciones y al tiempo presente decimos, ¿ya amamos? ¿Ya estamos cumpliendo? ¿O cuántas miles de veces habremos de repetirlo? Y si le amas, ¿cómo lo demuestras? Solamente es un sentimiento de, ¡ay, qué bonito se siente! Amo al Eterno con qué rico se siente amar al poderoso. Demuéstralo. No es una emoción, no es un sentimiento. Si hay amor, demuéstralo. Y el amor es activo. Amor es activo. Por ello, inclusive, hay que utilizar la palabra

en nuestra sangre, en nuestros instintos, en nuestras pasiones, violamos la alianza. Es ahí cuando somos infieles, cuando estamos en Adán, con criterio de hombres, con evaluación de hombre. Si estamos en Mashiach, las cosas son distintas. No solamente se trata de decir estoy en Mashiach porque le he proclamado con mis labios, porque voy a la sinagoga Shabbat a Shabbat. Estar en Mashiach va más allá de solamente sentir un buen sentimiento hacia el Mesías. Estar en Yeshua significa estar en sus acciones, en sus obras, en su testimonio, no por el hombre, sino por él. Si estamos en el hombre, violamos la alianza. Si lo hacemos con nuestra fuerza de hombres, con nuestro deseo de hombres, violamos la alianza. Pero si lo hacemos en amor, las cosas son distintas. Son acciones que se ven, que se notan. Permítame explicar esto en los tiempos del primer siglo. Tal vez un ejemplo nos ayudaría a entenderlo mejor. Vamos a lo que ocurrió en aquel tiempo cuando estaban los Sheliahim con una situación difícil en la sinagoga, en la Keila Meshihit, de la cual había algunas mujeres viudas, las cuales necesitaban atención y por otro lado demandaba el servicio de aquellos que estaban comprometidos en el servicio de la palabra. Se reúnen los Sheliahim y se dan cuenta, nosotros no podemos estar haciendo todo. Necesitamos coordinarnos, hacer servicios que ayuden a que todas las necesidades de la Keila estén cubiertas. Las necesidades no solamente de las viudas, sino de todos aquellos que tienen una necesidad. Es necesario que nos organicemos, que lo hagamos de manera coordinada. Y es ahí donde eligen a 7 hombres piadosos para que se encargaran de esta misión. Es ahí donde surgen estos personajes, ya son los Sekenim, los Sohenim, que podríamos llamar que son los Meltzarim. Voy a leer el texto, está en Hechos capítulo 4, Uno de estos servidores era llamado Barnabá. Significa como hijo del profeta o hijo de consuelo. Vamos a capítulo 4, versículo 32. La multitud de los creyentes no tenía sino un solo corazón, una sola alma. Nadie llamaba suyos a sus bienes, sino que todo era en común entre ellos. Hablando de cosas valiosas, estos bienes que tenían todos en común eran las cosas valiosas. A ver, vamos a ponernos con un pensamiento bien comunista. Mira, vendían todas sus propiedades y las repartían. Es una comunidad comunista, están haciendo una especie de política aquí. No, olvídense de eso. Aquí hay una enseñanza. La enseñanza es que tenían cosas valiosas, y esas cosas valiosas que podían compartir para consuelo y apoyo y felicidad de sus hermanos. Piénsalo, cuando tú amas, buscas el bien del ser amado, ¿es correcto? Si no amas, entonces quieres tu propio bien y tu propio provecho. Por eso cuando amas, tus bienes los pones al servicio de aquellos que son tus amados. Pero si no amas, las cosas las quieres para tu propio servicio, para valerte de ti mismo. Si estás en Mashiach, buscas amar a tu prójimo. Le amas y buscas el bien de tu prójimo. Pero si estás en la carne, en Adán, buscas tu propio bien. La Keila Meshihit lo entendió bien en el siglo primero. Debemos encontrarnos en esta comunidad como servidores los unos de los otros. Hay que servir a los demás, hay que apoyar a los demás. Nuestro trabajo, nuestro tiempo, nuestros bienes, nuestros valores, los ponemos al servicio. Son cosas valiosas para nosotros. ¿Qué es valioso para nosotros? Nuestro tiempo, nuestros recursos.

nuestro conocimiento, nuestra formación, todas estas cosas son valores que en aquel tiempo ninguno decía son míos, sino que es del cuerpo, es de la Keila Meshihit. Y así podemos decir los valores que tenemos, como nuestras habilidades, nuestros conocimientos, nuestra formación, lo que conocemos, no es nuestro. Ah, yo tengo este don. No, discúlpame, tú no tienes absolutamente nada. Este don es del cuerpo, es de la comunidad. Y nadie puede tener un don en lo particular e individual, porque en aquel tiempo, vemos, nadie consideraba estos bienes como suyos, como propios, sino que estaban al servicio de todos vosotros. Piensen en algún momento, ¿qué sucedería si uno dijera, ay no, yo sé mucho conocimiento de Biblia, mejor me lo callo y me lo guardo para mí mismo? O sea, en ese momento se está privando de este don y de esta riqueza al pueblo Meshihit. En ese momento estamos quitándole al Mesías lo que queremos ofrecerle como gratitud. Por esto, vean lo que hacemos nosotros. Amarás a tu poderoso, amarás al Mesías. ¿Y cómo le hemos de amar? A partir de su cuerpo, que sois vosotros. La única manera como yo puedo servir a Yeshua es sirviendo a su Keila, sirviendo a su pueblo. Es la única manera como yo puedo servir y darle gracias al Mesías. Créanme que si te pones de rodillas y estás dándote golpes de pecho y estás honrando al Poderoso con tus palabras y tus rezos, tus oraciones, de nada sirven si no lo estás compartiendo con tus hermanos. Por ello, lo que verdaderamente edifica no es lo que hagas en lo privado, sino lo que hagas al cuerpo del Mesías. Por ello, hablando de estas cosas valiosas y estos bienes, piensa, nadie llamaba suyos a sus bienes, sino que todo era en común entre ellos. Y en un tiempo en el siglo I, cuando la Keila sufría persecución, cuando los mismos practicantes del judaísmo, del rabanismo que empezaban a hacer en esos tiempos, perseguían, oprimían, increpaban, lastimaban, latigaban, apedreaban y mataban a aquellos que creían en Mashiach, la Keila necesitaba un consuelo. Y ese consuelo solamente podría venir de la misma Keila Meshihit. Cuando sus bienes, sus dones y lo que tenían, yo tengo esto. Esto me da seguridad. Esto me da felicidad a mí. Permíteme compartirlo con mis hermanos. Y lo que hacían era compartirlo los unos a los otros, a los más necesitados. Lo que están haciendo es demostrando el amor, consolando al pueblo que lo necesita. En el versículo 33, los Sheliahim daban testimonio con gran poder de la resurrección del Señor Yeshua y gozaban de gran simpatía. No había entre ellos ningún necesitado, porque todo lo que poseían, campos, casas, los vendían y traían el importe de la venta. Lo ponían a los pies de los Sheliahim y se repartía a cada uno según su necesidad. No había necesidad, todo estaba cubierto porque había gran riqueza entre ellos. Riqueza que ninguno decía es mío, sino que decía es de vosotros. Así que ¿cuál es tu don y cuál es tu riqueza? Ya no digas es mía, di es de vosotros, es del cuerpo. Así debemos entenderlo. Vamos al versículo 36. Yosef, llamado por los Sheliahim Bernabé, no se llamaba Bernabé, así le cambiaron el nombre los Sheliahim, se llamaba Yosef. Significa hijo de la exhortación, significa hijo del profeta o hijo de consolación. Es quien da consuelo, quien da palabra, quien da aliento. Era un levita originario de Chipre. Tenía un campo, lo vendió. Trajo el dinero y lo puso a los pies de los Sheliahim. Este versículo 37 resulta algo extraño. Se los explico. ¿Por qué? Porque versículos anteriores decían que muchos hacían eso.
vendían sus propiedades y lo ponían a los pies de los Shelahim. Sin embargo, aquí hace un énfasis en él. Él lo vende, trajo el dinero y lo puso a los pies de los Shelahim. Significa al servicio de toda la Keila. El valor puesto al servicio de la Keila Mashihit, que a fin de cuentas es el templo del Elohim, la casa del Elohim vivo. ¿Tiene necesidad la Keila? Sí, lo vio Bernabé. Yo tengo un bien que puede satisfacer esa necesidad. Haré algo al respecto. Vendió su terreno y lo lleva al servicio. Causó impacto. Piensa en lo que ocurrió entonces en la mente de todos los que participaban en la Keila en aquel tiempo. Dijeron, oh, mira, el hermano Bernabé vendió su terreno y está trayendo esto al servicio de la Keila Meshihit. Y entonces entre los mismos hermanos empezaron a escuchar lo que había hecho el hermano Bernabé. De tal manera que hubo gran admiración, hubo gran alegría, hubo gran gozo. Dieron gracias al Poderoso porque le estaba supliendo las necesidades. Vieron que había muchos pobres en la comunidad. Esto va a ayudar bastante. Esto va a ser de gran bendición para toda la Keila. Y hubo gran alegría y algunos empezaron a glorificar al Poderoso porque el hermano Bernabé había hecho una gran obra. Y entonces hubo algunos que por ahí estaban escuchando con toda envidia. ¡Mira lo que acaba de hacer Bernabé! ¿Por qué lo hace Bernabé? Bueno, es el hijo de la consolación, es el que da consuelo, viene a consolar a aquellos necesitados. Esto tiene que ver con el ministerio del Mesías. El Mesías viene a traer alegría y consuelo a todos los cansados y necesitados. En Isaías capítulo 61, versículo 1, lo menciona así. Yeshua leyó ese texto y se refirió a sí mismo. El Espíritu del Señor Yahweh está sobre mí, por cuanto me ha ungido Adonai, a anunciar la buena nueva a los pobres. Me ha enviado a vendar los corazones rotos, a pregonar a los cautivos la liberación y a los reclusos la libertad, a pregonar un año de gracia de Adonai, día de venganza de nuestro Elohim, para consolar a todos los que lloran. Bienaventurados los que lloran, porque estos serán consolados. Y porque hemos pasado por momentos difíciles en este caminar, en nuestra vida, en nuestro crecimiento, en nuestra formación, bienaventurados todos aquellos que han derramado lágrimas por causa del Mesías, porque estos serán consolados. Yo les pregunto, ¿confían en esta palabra? Para darles diadema, una corona, en vez de ceniza, aceite de gozo, en vez de vestido de luto, alabanza, en vez de espíritu abatido, y se les llamará robles de justicia, plantación de Adonai, para manifestar su gloria. Edificarán las ruinas seculares, los lugares de antiguo, desolados levantarán y restaurarán las ciudades en ruinas, los lugares por siempre desolados. O sea, en pocas palabras, consolar a todos aquellos que son necesitados. Y estos robles se convierten en testimonio de gloria, testimonio de lo que van a hacer con el Espíritu de Yahweh sobre ti. Si el Espíritu de Adonai está sobre nosotros, la palabra está sobre nosotros y esto nos llevará a hacer algo, acción. No solo en decir, ay, siento bonito y amo al Eterno. Muéstralo. ¿Amas al Eterno? ¿Cómo lo estás mostrando? ¿De qué manera? En el siglo I vendieron sus casas y sus terrenos. ¿Lo harías hoy en día? No te estamos pidiendo ni tu casa ni tu terreno, pero sí algo tal vez más valioso. El carisma y el don que ya tienes. Es más valioso que las posesiones que son temporales. Inclusive vendieron la casa, el terreno de Bernabé, lo repartieron entre la Keila, entre los más necesitados. A los pocos meses, tal vez, se agotaron ese recurso. Pero hay algo que no se agota. Y es el don que ya tienes en el Espíritu. Y ese no se agota. Y pasarán no meses, posiblemente años o generaciones. Y ese don podrá estar al servicio de aquellos pobres y necesitados. En pocas palabras, consolad al pueblo de Adonai. Lo que sea Bernabé es el hijo de la consolación. Por eso, ordenanza, Isaías 41. Consolad, consolad a mi pueblo, dice vuestro Elohim.
Hablad al corazón de Jerusalén y decidle bien alto, ya que ha cumplido su milicia y ha satisfecho por su culpa, pues ha recibido de mano de Yahweh castigo doble por todos sus pecados. Una voz clama en el desierto: abrid camino a Yahweh, trazad en estepa una calzada recta a vuestro Elohim. Que todo valle se ha elevado, todo monte y cerro se ha rebajado. Vuélvase lo escabroso llano y las breñas planicie. Se revelará la gloria de Yahweh, y toda criatura a una la verá, pues la boca de Yahweh ha hablado. Toda criatura a una la verá. Se necesita el consuelo. Se necesita que se comparta esa palabra y que la hablemos, de tal manera que los que están, como dice aquí, esos valles sean elevados, las depresiones sean levantadas, los deprimidos, los depresivos sean levantados. Y aquellos que se les está subiendo el ego, montañas, bájenlas. Vamos todos como hermanos, juntos, a preparar un camino a Adonai, para que Adonai se manifieste en medio de su Keilah Meshihit. Esto es una palabra profética. Por lo tanto, ¿qué es lo que dice en el profeta Oseas? Dentro de 2 días nos dará vida. Al tercer día nos hará resurgir y en su presencia viviremos. Hay que preparar el camino para que en su presencia tengamos esa vida. Crezcamos, dice, conozcamos, corramos al conocimiento de Yahweh. Cierta como la aurora es su salida. Vendrá a nosotros como lluvia temprana y como lluvia tardía que riega la tierra. La palabra llueve, la palabra se derrama, la palabra como un agua de vida cae sobre cada uno de nosotros. Por lo tanto, se necesita que esté lloviendo continuamente. Y si deja de llover, vendrán otros que se pondrán a compartir. Llegarán momentos en que estas voces callarán y vendrán otros y continuarán predicando y hablando. Cuando nosotros callemos, otros hablarán, pero la palabra de Adonai no la detiene nadie. Así que hay que compartir mientras aún tenemos vida. Habla, comparte, abre tus labios y comparte esa palabra. Es tu riqueza, es tu don. La palabra de Adonai es como el oro, valiosa, extraordinaria, y esa hay que compartirla. Es como vender un terreno, vender una casa, pero este recurso no se agota. Tu don, compártelo. Si amas al Eterno, demuéstralo así. Y yo he visto cómo muchos tratan de demostrar ese amor de diferentes formas y sorprende, aunque lo hacen de maneras equivocadas, porque les han hablado de manera errónea. ¿Se han fijado cómo algunos van puerta a puerta, aún bajo el sol, en grandes esfuerzos, tratando de predicar, vendiendo sus revistas? Tal vez decimos, es equivocado, lo que dicen es equivocado como lo hacen, pero sorprendente, el amor los mueve a hacerlo. O como aquellos, guiando su amor a su ídolo, recorren grandes kilómetros, decimos nosotros, están mal, cómo pierden su tiempo, cómo están caminando descalzos y están dando de latigazos, lastimando su cuerpo, pero sin embargo lo hacen por amor a su ídolo. Si aún por amor a cosas erróneas hacen cosas extraordinarias, dime qué cosa extraordinaria estás haciendo en favor de la verdad. Silencio. Silencio. Adonai dijo, no silencio, proclama, anuncia, declara. Por lo tanto, piensa qué cosa extraordinaria estás haciendo para demostrar tu amor. Su palabra llueve, igual que lo hizo Bernabé. Vendió su terreno, que le costó, era de él. Era su riqueza, era su seguridad, era algo que tenía en gran valor y no le pesó venderlo y ponerlo al servicio de la Keilah Meshihit. Esto es lo que hace el hijo del profeta, está consolando. No le pesó,
Inclusive causó admiración dentro de los mismos que estaban en la Keila, repito, se alegraron porque recibieron dones de esta venta. Pero también hubo admiración. ¿Qué admiración? Algunos empezaron a decir, oh, gracias eterno, gracias Yeshua por nuestro hermano Bernabé que está satisfaciendo nuestras necesidades. Y entonces un hombre que anda conforme a Adán, no conforme al Espíritu, sino conforme a Adán. Adán, conforme al hombre, cualquier aplauso, reconocimiento, gloria. ¡Wow! ¡Qué bonito se expresan del hermano Bernabé! Yo quiero que también se expresen como se expresan de él. Quiero que también se expresen de mí. Oseas 6:7. Pero ellos, en Adán, en la carne, han violado la alianza. Allí me han sido infieles. En vez de dar la gloria al Eterno, ellos quieren parte de esa gloria para sí mismos. Y eso nos encontramos en el capítulo 5 de Geburot. El capítulo 5, versículo 1, nos habla de un hombre llamado Ananías. De acuerdo con su mujer, Safira, vendió una propiedad y se quedó con una parte del precio. Sabiéndolo también su mujer, la otra parte la trajo y la puso a los pies de los Sheliahim. Kefa le dijo a Ananías, ¿cómo es que Satanás llenó tu corazón para mentir al Ruach HaKodesh y quedarte con parte del precio del campo? ¿Es que mientras lo tenías no era tuyo y una vez vendido no podías disponer del precio? ¿Por qué determinaste en tu corazón hacer esto? No has mentido a los hombres, sino a Elohim. ¿Qué fue lo que ocurrió allí? Bueno, al ver lo que había hecho Bernabé, dijeron, oye, hagamos también lo mismo. Y así nos hacemos también del favor de la Keila, nos van a ver, nos van a aplaudir, nos van a felicitar, nos van a decir, oye, hermano, qué buena gente eres. Estos son los hermanos que buscan un aplauso, un reconocimiento. Son aquellos que quieren ser reconocidos por la Keila Meshihit con honores. Y este pensamiento es muy humano. La gloria no es para nosotros, no es para los hombres. Toda la gloria sea al Todopoderoso. Por eso nuestro trabajo, nuestro cansancio, vean. La mayoría ya están familiarizados lo que es llevar una comunidad ministerial como la nuestra. Son muchos ministerios. Y cada encargado de ministerio se da cuenta y dice, ¡qué bronca me metí! En serio. Cada ministerio, cada ministro, cada miembro ordenado, de pronto dice, ¡ay, para qué me metí en esto! ¿Quién dijo que era fácil? Es una forma de demostrar el amor. Sí. Si fuera fácil y todo el mundo te da aplauso, entonces, ¿qué mérito en el amor tiene? Por eso, no lo hacemos por el reconocimiento de los hombres. Antes bien, mejor quitamos nuestro nombre para que no haya gloria en sí mismo, al ser humano, sino toda la gloria a Adonai. Sí, es difícil llevar una comunidad ministerial. De hecho, en la comunidad tan chiquita que tenemos como nosotros, prácticamente cada uno es un ministro, tiene un ministerio. Y prácticamente cada ministerio tiene una función y esa función trae consigo qué regaños, qué pleitos, qué, en fin. Hay que pagar un precio por dar un servicio. Lo que hacían ellos al dar su terreno, imagínense de pronto Bernabé, ¿creen que no le pesó? De pronto, ¡ay, es todo el dinero de toda mi vida! Me costó años comprar ese terreno. Sin embargo, dijo, es para el consuelo de los demás. Y cuando se te haga pesado tu ministerio, y lo hablo prácticamente ahora hacia toda la Keila Meshihit, cuando se te haga pesado tu ministerio, recuérdalo, no es por ti, es para alguien más. Y que nuestro cansancio con uno que descanse, ya hicimos lo correcto. Y si nuestro ministerio sirvió para que alguien descanse en Adonai, se goce en él y crea en él, todo lo que hagamos valió la pena. Y si todo lo que está haciendo KMC lo único que genera en al final de todo el ministerio, de tanto trabajo y de tantos esfuerzos y de tantos años y de tantas penurias y de todo lo que ha sucedido a lo largo de todo este tiempo y solamente generáramos un solo santo vencedor,
Baruch Hashem, porque se invirtió muy bien todo el tiempo, los recursos que hemos aportado, tanto económicos, espirituales, en tiempo, recursos humanos y todo lo que ha sucedido, vale la pena por un solo santo vencedor que genere esta comunidad. Baruch Hashem, que sea al menos más de uno. Y si así es, se cumple el propósito de Adonai para comunidades como la nuestra. Por lo tanto, piensa, todo lo que hagamos sea para que este santo vencedor se esté gozando el día de hoy, se esté nutriendo con la palabra y reciba de estos dones que estamos poniendo al servicio de la Keila, que su necesidad sea cubierta. Por ello, si vienen cansados, que nuestro trabajo le dé descanso a esos cansados. Si vienen sedientos, que nuestra agua le dé satisfacción de su sed. Que este alimento que compartamos llene su ser. Por lo tanto, no importa cuál sea su necesidad, que no haya necesitados en medio de la Keila Meshichit. Aunque eso implique que tengamos que hacer un doble esfuerzo. De aquello que era nuestro, cederlo al bien del otro. Ellos no lo quisieron hacer así. Estoy hablando de Ananías y Zafira. Ellos crean el aplauso, crean el reconocimiento y se quedaron con el don que ya tenían. Ellos dijeron, vamos a dar todo. No era cierto. No era todo. De hecho, ellos se pudieron haber quedado con todo su don. Se lo quedan ellos. Y Kefa dijo, ¿saben cuál fue el problema? Que ustedes dijeron que era todo. Pero no es todo. Es parte. Y estás engañando al Ruach HaKodesh. Estás tratando de engañar a Elohim mismo. Porque teniendo la oportunidad de darlo todo, estás dando poco. Y eso poco estás diciendo a todos que lo das para que te aplaudan solamente a ti. Para que reconozcan tu gloria y quieres ponerte en el lugar de Adonai. Que toda la gloria se la demos solamente a Él. Ellos querían aparentar. Querían mostrarse con una apariencia de ser personas que entregan todo. Que lo hacen por amor, para que ellos dijeran, ¡ay, mira Ananías, qué gloria! Con lo que está haciendo, como lo hizo el hermano Bernabé. Y quería ponerse como el hermano Bernabé. De hecho, este era el deseo de sus corazón. Aparentar. Tratar de ser, tratar que el pueblo reconozca en ellos un crecimiento que tal vez no tenían. Esto se llama religión. La religión, recordemos, es contraria a la vida. ¿Qué es lo que necesita Israel? ¿Necesita religión o necesita la vida? No necesita apariencias, no necesita imitadores. No religión de formas y rituales sin sentidos, que algunos simplemente ven cosas sin ningún valor. De hecho, lo que se tiene que hacer es vida. Vida. Esto es lo que se necesita. Y a fin de cuentas, tratemos de ver qué es lo que compartían los talmidim, los discípulos, en aquellos tiempos. Antes quiero detenerme el texto de Sabiduría, capítulo 6:10, y dice así, porque los que guarden santamente las cosas santas serán reconocidos santos, los que se dejen instruir en ellas encontrarán defensa. A este punto las cosas santas tienen santidad, enseñan, dan instrucción, son cosas valiosas, pero si las entiendes, si las comprendes en este significado, podemos nosotros pensar, usamos la mayoría un talit. La mayoría sabe el significado del mismo. Y lo usamos con respeto porque encontramos el significado del mismo. Llega una persona nueva, la cual nunca había tenido un contacto con una comunidad como la nuestra. Y de pronto ve que todos usamos talit. Y dice, la moda y es usar eso que traen puestos, ¿dónde los venden? Quiero ser aceptado en el grupo. Y para yo parecerme a ellos necesito comprarme un talit. Y entonces decimos, ay, mira, en Judaica venden. Van corriendo a Judaica y se compran su talit. Se lo ponen y dice, ahora sí, soy uno de ellos. Soy uno como ellos. Ya soy parte de ellos.
Y a partir de la apariencia, se siente parte de algo que no debe estar fundamentado en apariencia, sino en un fondo de conocimiento y santidad. Por eso hacemos un énfasis en que si vas a usar un talit, entiéndelo por qué es. Si vas a usar unos tefilim, entiéndelo por qué. Para que no sea únicamente aspectos de apariencia, sino que tengan un fondo de santidad y de enseñanza. Esa es la riqueza de comunidades como la nuestra. Que cuando hablan con cualquiera de vosotros, se acerca alguien, oye, ¿por qué usan esa tela blanca y la utilizan en los servicios? Nadie diga, ¿eh? Es la moda ahí. Nadie lo dice. De hecho, les han preguntado y han respondido, hay enseñanza ahí, muy buena, yo te invito a que vayas. Esa es una buena respuesta, medianamente, aunque lo ideal sería que tú le compartieras de la riqueza que ya hay en ti y de esta manera no lo envíes al curso. Mejor envíelo bien capacitado al curso. Que ella sepa todo lo que tiene que saber antes de tomar esa formación. Eso es compartir la riqueza que ya tenéis. Esa es la función del ministerio de todos nosotros. Y bueno, es lo que hacían los Talmidim, los Shelahim, iban y compartían la palabra. Voy a leer en Hechos capítulo 5, versículo 16. También acudía la multitud a las ciudades vecinas, a Jerusalén, trayendo enfermos, atormentados por espíritus inmundos, y todos eran curados. Entonces se levantó el Cohen Hagadol, todos los suyos, los de la secta de los saduceos, y llenos de envidia, no llenos de la Ruach HaKodesh, ¿de qué estaban llenos? Envidia. Echaron mano a los Shelahim, les metieron en la cárcel pública, pero el ángel del Adón, ¿te acuerdas que puso un ángel delante de su Keila? ¿Qué es lo que está haciendo este ángel? El ángel del Adón por la noche abrió la puerta de la prisión y les sacó y les dijo, id, presentaos en el templo y decid al pueblo todo lo referente a esta vida, no referente a la religión, no referente a las cargas, no referente a las prisiones. Hablen acerca de la vida. Y es aquí donde nos damos cuenta de lo que está haciendo el ángel de Adonai. El ángel de Adonai los está liberando. ¿Qué tipo de liberación da el ángel? El malaj, el mensajero. La palabra ángel es la palabra hebrea malaj, que traduce literalmente como mensajero. En Isaías capítulo 6, versículo 1, recordemos este texto, lo dice así. El Espíritu del Señor Yahweh está sobre mí. Por cuanto me ha ungido Adonai a anunciar la buena nueva a los pobres, me ha enviado a vendar los corazones rotos, a pregonar a los cautivos la liberación y a los reclusos la libertad. Vamos, ellos están en la cárcel. ¿Quién los metió en la cárcel? Los religiosos. Los han metido en la cárcel. Y el ángel viene a liberarlos. Recuerden, él viene a pregonar a los cautivos liberación y a los reclusos libertad. ¿De qué están siendo libres? Vamos al libro de Números, capítulo 5, versículo 6. Y dice así, habla a los israelitas. Si un hombre o una mujer comete cualquier pecado en perjuicio de otro, ofendiendo a Adonai, el tal será reo de delito. Si alguien comete cualquier pecado en perjuicio de otro, ofendiendo a Adonai, el tal será reo de delito. El pecado nos deja encarcelados, nos impide ser libres. Nos impide estar en el camino, nos impide acercar a Adonai. ¿Qué es lo que hace el ángel? Libera. Pregona liberación a todos los cautivos, a los reclusos, da libertad. Esto es lo que hace el ángel de Adonai. Es el ángel que va delante de su pueblo. Es el ángel que va delante de la Keila. Y muchos hoy en día se encuentran cautivos en sus propias pasiones, en sus propios egos, en su propia carne. Necesitan liberación.
Y por ello el ángel de Adonai grita al príncipe de este mundo y dice: deja libre a mi pueblo. Y lo que hace entonces el ángel de Adonai es declarar al príncipe de este mundo: deja libre a mi pueblo. ¿Qué hicieron ellos? Fueron liberados. Inmediatamente se fueron al templo. Quedaron sorprendidos, encontraron las prisiones vacías. ¿Dónde están? Ellos los dejaron ahí. Los dejaron perfectamente encerrados. Ya no estaban allí. Se encontraban predicando. Se encontraban hablando. Se presentó entonces uno que les dijo: mirad, los hombres que pusisteis en prisión están en el templo y enseñan al pueblo. No solamente son libres, ahora están liberando a otros. Los están haciendo libres. Yeshua era un hombre libre y liberador. Y hace un pueblo libre para que seamos un pueblo de libertadores. Es allí donde la palabra comienza a tener mucho más poder. Versículo 40. Llamaron a los Sheliahim después de haberle azotado, les intimaron que no hablasen en el nombre de Yeshua y les dejaron libres. Ellos marcharon en la presencia del Sanedrín, contentos por haber sido considerados dignos de sufrir los ultrajes por el nombre. Y no cesaban de enseñar y de anunciar la buena nueva de Mashiach, Yeshua, cada día en el templo y por las casas. Enseñaban y compartían sus riquezas, vendían sus posesiones, daban su riqueza a todos los necesitados. Es decir, ¿los detuvo el peligro que los azotaran o que hubiera algún problema o dificultad? Seguían su ministerio. Así que, ministros de la Keilah Meshechit, que no les asusten los pequeños problemitas que de vez en vez surgen. Siempre los va a haber. A ellos los azotaron. ¿Qué es lo más que te han hecho para que impida tu ministerio? Piénsalo. En aquellos días, el capítulo 6, versículo 1, en aquellos días, al multiplicarse los discípulos, hubo quejas de algunos en contra de los hebreos porque sus viudas eran desatendidas en la asistencia cotidiana. Los doce convocaron a la asamblea de los discípulos y dijeron: ¿no parece bien que nosotros abandonemos la palabra de Elohim por servir a las mesas? Por lo tanto, hermanos, buscad entre vosotros a siete hombres de buena fama, llenos de espíritu y de sabiduría, y los pondremos al frente de este cargo, cargo de Melzarim, de Sohenim. Están al servicio. Estos que están al servicio, menciona aquí sus nombres. Los nombres de ellos eran Estefanos, hombre lleno de Muná y de Ruach, a Filipos, Prócoro, Nicanor, Timón, Parmeneas, Nicolás, proselito de Antioquía. Aquí tenemos a siete hombres que fueron llamados de la Keilah a servir. Estos son los primeros Sohenim, los primeros Melzarim. Melzarim, la palabra Melzar, significa que son meseros. Están al servicio de aquellos que están hambrientos, están para servir. Vemos cómo la palabra de Elohim iba creciendo en Jerusalén. Versículo 7, se multiplicó considerablemente el número de los discípulos y multitud de sacerdotes iban aceptando la emuná. Estéfanos, lleno de gracia y de poder, realizaba entre el pueblo grandes prodigios y señales. Se levantaron de la sinagoga llamada los libertos, sirenenses, alejandrinos y otros de Sicilia y Asia y prenden a Estéfanos. Presentaron testigos falsos que declararon: este hombre no para de hablar en contra del lugar santo y de la ley, pues le hemos oído decir que Yeshua el Nazoreo destruiría el lugar y cambiaría las costumbres de Moisés que Él nos ha dado. Fijando la mirada en Él, todos los que estaban sentados en el Sanedrín vieron su rostro como el rostro de un ángel. ¿Cuál era el rostro de Estéfanos? Un malaj.
Hay un malak delante de la Keila Meshihit. Hay un malak delante del pueblo que lleva y conduce al pueblo a donde tiene que estar, es al Padre. Si vamos al Padre, debemos ir todos en unidad. Un ángel va adelante y nos va guiando. Un mensajero lleva un servicio de dar la palabra, liberación, de dar servicio, de satisfacer nuestras necesidades, tanto de hambre y sed de justicia que tenemos. Comienza este ángel guiándonos. Vemos cómo Estéfanos tiene esta expresión del ángel. El ángel que ellos veían, vieron su rostro como el rostro de un ángel, porque él comparte la palabra. Vemos que él está lleno de Gembejeset, tiene gracia y poder delante de Elohim, tiene la capacidad de servir a sus hermanos. Lo que está haciendo Estéfanos es simplemente cumplir su ministerio, servir a la comunidad, al pueblo Meshihit. Y esto cambió su rostro por el rostro de un ángel. Todos nosotros fuimos llamados a un triple ministerio: ser reyes, sacerdotes y profetas. Al ser reyes gobernamos sobre nuestra tierra. Al ser sacerdotes hablamos con Elohim. Y al ser profetas hablamos acerca de Él. Por ello ejerzamos este triple ministerio. Porque en el momento que tú te conviertes en un sacerdote que hablas con Adonai, puedes hablar también acerca de Él. Habla con Él para que puedas hablar de Él. Y una vez que hables de Él como profeta, ya no eres tú, sino que eres un mensajero de Adonai. En otras palabras, un ángel de Adonai. Hablando de ángeles, les he hablado acerca de la cantidad de ángeles que hay en cada Shabbat en torno nuestro. Simplemente observa, estamos rodeados de ángeles. Algunos sin saber hospedaron ángeles, mensajeros que llevan en sus corazones la palabra de Adonai como heraldos. Cuando apresaron a Estéfanos, están apresando a un hombre de Elohim que lleva la palabra y el servicio a Adonai, que lo hace por amor, no como ellos, por envidia. Y por amor está al servicio, lleno de gracia y de poder. Realizaba entre el pueblo grandes prodigios y señales. Servicios, prodigios, señales que solamente emanan de un corazón que ama. Te pregunté hace un momento, ¿cuáles son las obras extraordinarias que estás haciendo por las cuales puedes demostrar que amas a Adonai? ¿Cuáles son? ¿Ya viste las obras de otros? Aunque equivocadas, hacen algo. ¿Hoy qué estás haciendo? ¿Qué has hecho o qué vas a hacer para que tu rostro sea como el de un ángel, como el de Estéfanos, que cuando le miran, miran a un hombre que en el amor está sirviendo a la Keila Meshihit? Y no importa lo que iba a suceder después, Estéfanos estaba dispuesto a entregar su vida, aún inclusive en el nombre de Yeshua. Si Estéfanos hubiera estado en el nombre de Adán, como un hombre, hubiera corrido, hubiera chillado, se hubieran burlado de él, se hubiera escapado de otra forma, la historia sería diferente. Sin embargo, en el amor, está dispuesto a dar ese testimonio. En ese momento, habla Adonai, y habla acerca de Adonai. En ese momento es un rey, un sacerdote, es un profeta. Por ello ellos ven a un ángel, a un malaj. Malaquías capítulo 2, versículo 6. Tal vez nos describe que lo que ocurrió en Estéfanos en ese momento. La ley de verdad estaba en su boca. E iniquidad no se hallaba en sus labios. En paz y en rectitud, caminaba conmigo y muchos recobró de la culpa, liberó a muchos. Versículo 7. Pues los labios del sacerdote guardan la ciencia
y la ley se busca en su boca, porque él es el mensajero de Adonai Sebaot. Dice literalmente este versículo: los labios del sacerdote, del Cohen, guardan ciencia y la ley se busca en su boca, porque él es el ángel de Yahweh Sebaot. El ángel de Yahweh Sebaot, del cual mencionan muchos textos, y el ángel de Yahweh Sebaot iba delante del pueblo. Si eres un sacerdote, también eres el ángel de Yahweh Sebaot, porque puedes compartir la palabra y lo que tú hablas es voluntad de Adonai. No es palabra de hombre, sino que es ese espíritu que puedes compartir, como esa agua que viene como lluvia temprana, como lluvia tardía, para todos aquellos que están sedientos. Y lo que hacemos nosotros, ministerios de KMC, es buscar el servicio a los hermanos, que ellos tengan esta palabra continua y constante, palabra que a los agobiados y cansados les dé Shabbat, a los aprisionados les dé liberación, de tal manera que la voluntad de Adonai empiece en este lugar a correr, no solamente por unos cuantos. Si unos pocos venden sus riquezas y las comparten, tal vez se agote, pero si todos lo hacemos, nos volvemos servidores los unos de los otros, y de esta manera habrá gran riqueza. No habrá necesitados en medio de la Keila Meshihit. Por lo tanto, se necesitan servidores que estén dispuestos a servir, a amar. La pregunta que hace un momento hice, una vez más: ¿amas al Poderoso? ¿Amas a Adonai? ¿Cómo lo demuestras? Demuéstralo. Habla con él, para que después puedas hablar de parte de él. Habla con él. La tefila es una forma extraordinaria de comunicación para que sea sacerdote. Y en la boca del sacerdote se encuentra la palabra de Adonai. Por ello, ángeles de Adonai, mensajeros de Adonai, sacerdotes de Adonai, profetas de Adonai, es tiempo que todos abramos nuestros labios para o hablar con él o hablar con los hermanos, exhortándolos, consolándolos, ayudándolos. Es tiempo de que consoléis a Israel. Ordenanza de Adonai: escucha, Israel, consuela al pueblo de Adonai.

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vendrá mi socorro? Mi socorro me viene de Yahweh, que hizo los cielos y la tierra. No duerme mi guardián, no dejará caer mi pie. No duerme ni dormirá el guardián de Israel.

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¿Quién es como tú, Señor? Poderoso en majestad. Tú que creaste vida con tu aliento. Tú que creaste los árboles y creaste la tierra de la nada. ¿Quién es como tú, Señor?

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1: ¿Quién es discípulo de Adonai? Interesante pregunta cuando la analizamos con respecto a la escritura. En contraposición a lo que cree el mundo. Un discípulo de Adonai, de pronto lo entendemos como una persona capacitada, con conocimiento, con una formación íntegra mismo que lo capacita para ser un talmid de Yeshua. La escritura no dice eso. De hecho, el conocimiento, los datos y la información es irrelevante. Lo explicaré. Hay algunos que tomaron el conocimiento y la sabiduría obtenida, sabiduría de hombres, entre más se tiene, más soy, y más prestigio obtengo dentro de la comunidad de los Meshihit. Mashiach decía, en esto conocerán a mis discípulos, en cuanto se aman. ¿Ven la diferencia? Si alguien se jacta de decir que es un talmid de Yeshua, demuéstrelo. No con palabrería, sino con poder. El reino no es cuestión de palabras, sino de poder. Y es ahí donde vencemos, somos vencedores. No a partir de simplemente estar repitiendo enseñanzas y doctrinas. Rab Shaul escribía a los Corintios en el capítulo 8, versículo 2. Si alguien cree conocer algo, aún no lo conoce como se debe conocer. Mas si uno ama a Elohim, ese es conocido por él. ¿Qué es lo que importa? ¿Importa que vosotros conozcáis a Elohim? Él es el incognoscible. Lo que importa es que vosotros seáis conocidos por él. Y esto solamente será aquel que ame. Y no solamente se refiere al amor. Acaba de pasar el día del amor y de la amistad. ¡Caray! ¡Qué fecha tan terrible! Y refiero en este sentido. Es una fiesta pagana, comercial, que hizo que muchos hombres y mujeres se adentraran en este tipo de enseñanza diciendo, este es el amor. Un globo rojo deforme. Que esto no es el amor, no es una emoción. Es una firme decisión en la cual lo que nosotros somos se lo otorgamos al ser amado para su propio beneficio. Aquel que ama a Adonai, lo ama practicando el amor en el hermano que es imagen y semejanza de Elohim, en su keila, en su cuerpo. Y esto debemos estar perfeccionados ya al extremo debido a que hoy estamos cerrando un ciclo. De hecho, estamos iniciando el duodécimo mes. Es el último mes de este ciclo. Todavía cae la posibilidad de meter un mes treceavo. Todo depende del reporte de la cebada de Israel. Pero mientras llega ese, podemos expresar que estamos concluyendo este ciclo, el ciclo de Adar. Es el duodécimo mes. Adar. Esta luna o esta última luna nos está hablando del acadio, Aradú. Puede traducirse como granero, trilla, tal vez como nublado. Esto es en relación a que todavía es un tiempo de lluvia. Es el clima todavía durante este mes se manifiesta lluvioso. Es un tiempo en el que después del ciclo agrícola uno tiene que recurrir a esos graneros, a lo que se ha guardado, a lo que se ha almacenado. Por lo tanto, es la culminación de todos los ciclos. Y es un tiempo en el que se cierran todos y cada una de las formaciones. El número 10 nos habla acerca de esa perfección. El número 12 nos habla acerca del pueblo. Los 12 meses y el ciclo se ha culminado a partir de este momento. Por lo tanto, es culminación. La culminación de los ciclos, las metas planteadas al inicio del año, que es en Aviv. Tienen que verse ya en esta fecha. Lo que se planeó durante el año, lo que se va a sembrar, lo que se va a cosechar, las reservas con las cuales culminaremos el año, tienen que darse o tienen que dar sus frutos en estas fechas. Por lo tanto, tenemos que estar conscientes de nuestras metas y de nuestros objetivos que en este tiempo tienen que cerrarse. Miren, para notar este concepto, vean cuál es el sueño más grande de Israel hoy en día. El sueño más grande de Israel, no crean que debe de ser, digo debe, porque todavía hay uno que otro por ahí tiene ese pensamiento. Mi sueño más grande, puede decir algún israelita, es que Israel sea una potencia mundial y que aplaste a todos los palestinos, por ejemplo. Puede que alguien lo piense, pero lo que está más arraigado y más profundamente en el corazón del israelita creyente, de todo yehudí, aquel que honra y es temeroso de Adonai, es que en esta ciudad Kadosh esté el Mishkan nuevamente, la habitación de Adonai entre su pueblo. Y este es un sueño y es un anhelo que bien debería de culminarse al final de los ciclos. Todo sueño lleva a nuestros procesos en los cuales soñamos, nos acercamos a él y termina por concretizarse ese sueño. Por lo tanto, si este es el final de los ciclos, también debería de ser la culminación de nuestros sueños. El santuario tendría que ser terminado en Adar. Vamos al libro de Esdras, capítulo 6, versículo 15. Después de que Darío, rey de los persas, hizo un decreto en el cual tendría que reedificarse el Mishkan, el santuario en Jerusalén. Esdras, capítulo 6, versículo 15. Este es en el tiempo de Esdras y Nehemías. Hablando del Mishkan, la casa de Adonai en medio de Israel, esta casa fue terminada el día 23 del mes de Adar, en el año sexto del reinado del rey Darío. Los israelitas, los sacerdotes, los levitas y el resto de los deportados celebraron con júbilo la dedicación de la casa de Elohim. Ofrecieron para la dedicación de esta casa a Elohim 100 toros, 200 carneros, 400 corderos y como sacrificio por el pecado de todo Israel, 12 machos cabríos conforme al número de las tribus de Israel. Es decir, hicieron gran fiesta. Se ha dedicado el santuario y fue precisamente en la fecha de Adar. Por lo tanto, pensemos, si este fue el anhelo y el deseo de los deportados, en aquel tiempo fue en el mes de Adar cuando se culminó esta obra. En este mes suceden cosas maravillosas. Las suertes cambian. Se concluyen los procesos, se cumplen los sueños. Miren, para ello quisiera hablar acerca de algo. En este mes viene una fiesta civil, que es la fiesta de Purim. Prácticamente, por eso decimos, las suertes cambian. Porque al cumplirse nuestros sueños, nuestra suerte ha cambiado para bien. Mira que Adonai nos sustenta con lo mejor del trigo, con la miel de la peña. Él nos sustenta. Él es el Shaddai. Inclusive Job, a pesar de tener grandes momentos de dificultad y tribulación en su vida, como bien lo podemos ver en estas lecturas de Job, haber perdido todo lo que había logrado, lo llevó a unos procesos de reflexión y de análisis en los que sus amigos sabios, vaya, doctos, hombres, que llegan con sus comentarios a hablarle a Job y tratar de entender qué es lo que estaba sucediendo. ¿Recuerdan quién es el Talmid de Yeshua? ¿Es el que sabe o es el que ama? Es ahí la diferencia. Si alguien se jacta que es un Talmid, recuérdelo, que lo demuestre, y se demuestra en el amor. Los amigos no llegaron porque querían consolar y expresarle a Job su cariño, su amor. Más bien, fueron a juzgarlo y emitir las sentencias por las cuales, mira, algo malo has hecho. Cambian las cosas. Job, al final y el proceso de su vida, también cambió su suerte. Qué mal iban las cosas y cómo fueron cambiando. Cómo cambió al final de este ciclo de tribulación y de prueba algo maravilloso y extraordinario. Esta es la enseñanza que nos deja Purim. Purim es un cambio de nuestras suertes. Cuando hay un decreto de muerte sobre nosotros, cuando sentimos que todo está en contra nuestra y cuando el mundo pretende aniquilarnos, el cambio de nuestras suertes resulta en la gloria de Adonai. Cuando nosotros entendemos que este cambio de la suerte ya está a la puerta, y es precisamente en este ciclo, en esta luna, cuando nuestros sueños se pueden realizar. Cuando antes teníamos miedo, ahora nos sentiremos seguros. Cuando antes teníamos llanto, ahora reiremos. Esto sucede con el poder de Adonai sobre su pueblo. Quisiera hablarles acerca de un acontecimiento que sucedió hace mucho tiempo, en el tiempo de los jueces. Los israelitas volvieron a hacer lo que desagradaba a Yahweh. ¿Qué desagrada a Yahweh? ¿Alguien lo sabe? Tengan cuidado, no lo vayan a cometer, ¿eh? Nadie sabe qué desagrada a Yahweh. ¿Qué es lo que le desagrada? Lo que le desagrada es nuestra carne. Lo que le desagrada es que nos dejemos llevar por nuestros propios instintos, pasiones y seguridades. ¿Qué le desagrada a Adonai? Que no le obedezcamos en su Torah Kadosh. Eso desagrada a Adonai. Eso se llama idolatría. Conceptos de poderosos que nosotros les atribuimos ser algo cuando son nada. Tal como lo dice Rab Shaul. El pueblo de Israel ha hecho lo que desagradaba a Adonai. ¿Se levantó ídolos? Posiblemente. ¿Rompió las misbot, la Torah de Adonai? Por supuesto que sí. Porque aquella persona que ama a Adonai verdaderamente es un discípulo de Adonai. ¿Queréis que es discípulos? Ama, porque al amar respetas la Torah íntegra y totalmente. Mucho se hace con la ley, cierto es, más se hace en el amor. Y el que tú digas estoy bajo la ley del amor y puedo hacer lo que me den gana, estás en un error. Ama y cumplirás la Torah y harás más de lo que hace aquel que está en la ley. Por eso, aquel que se encuentra desagradando a Yahweh, ese tal verdaderamente debe de temer. Los israelitas volvieron a hacer lo que desagradaba a Yahweh. Jueces capítulo 3, 12. Yahweh fortaleció a Eglón, rey de Moab, por encima de Israel, porque hacía lo que desagradaba a Adonai. A Eglón se le juntaron los hijos de Amón, de Amalej. Salió, derrotó a Israel y tomó la ciudad de las palmeras. Ciudad de las palmeras. ¿Qué es la ciudad de las palmeras? ¿Dónde es la ciudad de las palmeras? ¿De qué ciudad estamos hablando? Bueno, la ciudad de las palmeras está representada, es la ciudad de Jericó. Jericó es la ciudad de las palmeras, debido a que se encuentra en un valle cuyo clima en aquella época asemejaba mucho un clima tropical. De hecho, era un lugar que, según los espías enviados por Israel, trajeron gran abundancia de frutos y de bendiciones. La ciudad de las palmeras es una conquista de Israel cuando tomaron posesión de esta ciudad pagana y pudieron aplastar a aquellos que son enemigos de Adonai por sus idolatrías, por su cultura, su forma del ser. Bien, ellos han tomado una victoria y ahora los enemigos se la han vuelto a quitar. Eglón, su nombre significa Eglón, semejante a un becerro. Recuerden, Israel adoró a un becerro de oro. El becerro representa lo tangible, aquellas cosas que son objetivas, aquellas cosas que puede tocar, ver y darle el nombre de Adonai. En algún momento Israel llegó a decirle al becerro de oro, al cual sí le puso un nombre. No solamente es decir, mira, Israel adoró a un becerro en el desierto. Ese desierto tenía un nombre. Y el nombre al cual invitaron a todo el pueblo, decir, mira, venid y adorad a Yahweh que nos sacó de la tierra de Egipto. Por lo tanto, al incognoscible le dieron forma. Le dieron una imagen. Eglón es la imagen de algo que el pueblo inclusive llegó a adorar. El becerro, el cual aporta para el pueblo algo. Voy a andar como en las escuelas primarias, como una maestra que llega y se acerca a los alumnos y les dice, digo, maestra, acá hay pocos maestros, pero sí los hay. El maestro les pregunta, ¿y qué se obtiene del becerro? Y los alumnos, ¿qué se obtiene del becerro? Carne, Baruch Hashem. El becerro otorga bazar. Y entonces, ¿qué es lo que quiere el pueblo? Bazar, su carne. Y mirad que ahí está el problema. Ten cuidado con aquellas cosas que deseas y sueñas. No se te vayan a volver realidad. Por eso tienes que tener cuidado con todos esos sueños, con todos esos tus deseos. Porque si lo que buscas es carne, carne vas a tener en tu mundo. Pero olvídate de estar en el espíritu de Adonai. Hay quienes buscan desesperadamente satisfacer sus deseos carnales. ¿Cómo pueden llamarse pueblo de Elohim si a fin de cuentas son totalmente carnales? La carne para nada aprovecha, decía Yeshua. Decía, estás velando, no se duerman. Dormir equivale a morir. La carne nos lleva a la muerte. Debemos aprender que hay que vencer la carne y eso lo ha hecho Yeshua. Yeshua venció a la carne y al mundo. Bazar, Behaolam Haseh han sido derrotados por medio de Yeshua. Y mirad, si a nosotros nos sigue derrotando la carne y el mundo, algo no está bien en nosotros. Ahí está el testimonio de algo, por lo menos que no estás en Yeshua HaMashiach. Entonces aquellos que se dejan llevar por la carne, ahí hay algo que tiene que vencerse. En el caso de Israel, al hacer lo que desagrada a Adonai, es buscar la carne. ¿Y qué creen? Les llegó la carne. Le llegó el becerro, la fuente de toda carne, el cual viene a expulsarlos de la ciudad de las palmeras. La palmera es el único árbol que podría estar representado dentro del Mishkan. El Mishkan es la casa de Adonai. Todo hombre es como la hierba, pero son las palmeras las que pueden estar en el santuario. No palmera física. Hablamos de una palmera impresa en la construcción del santuario. Si ustedes leen con atención, tiene más o menos esta forma. Un querubín, una palmera. Un querubín, una palmera. Entre cada querubín hay una palmera, representando que de esta manera nosotros como hierbas debemos de ser esas palmeras que buscamos estar en las alturas y estar entre los querubines de Adonai en la casa de León. Esta ciudad de las palmeras viene a ser representada en esta ciudad de Jericó, que es una conquista de Israel. Pero debido a que buscaron la carne, esa conquista les ha sido quitada. Por ello hemos conquistado grandes emplazamientos de bendición, de alabanza, de fe, de emuná, de gozo, de alegría en el Mesías. Pero si nos volvemos carnales, vendrá entonces nuestro enemigo y nos arrebatará esos logros. Por ello, de pronto, la queja de algunos referente a he tenido un enfriamiento en lo espiritual, como que antes tenía esos impulsos de tefila y de entrega al Poderoso y como que ha menguado. ¿Qué sucede? Bueno, la carne ya te lo está arrebatando. Por ello debemos aprender a vencer la carne si es que debemos, deseamos, y es nuestro sueño ser espirituales. Recuerden que estamos en un tiempo en el que nuestros sueños pueden ser realidad. ¿Se acuerdan? Estamos llegando a la culminación de estos ciclos. Por lo tanto, creo que este es un periodo y un tiempo extraordinario de ser espirituales. Eglón no vino solo. Se le juntaron también los amonitas y los amalecitas. Los amonitas son los obreros, los constructores, paisanos de la misma raza. Por lo tanto, podemos decir son aquellos que están obrando y trabajando por la carnalidad, por las cosas del mundo. No solamente es pensar en las cosas carnales, también es hacer las cosas carnales. Y para las cosas carnales hay un catálogo que pueden ver en las cartas de Rab Shaul. Rab Shaul continuamente empieza a explicar qué es ser carnal y da una lista. ¿Recuerdan algunos de ellos? Ahora vamos a hacer como el maestro pregunta en la primaria, ¿frutos de la carne cuáles son? A ver, por favor, alumnos, ¿cuáles son? Envidia, celos, ¿qué otros? Lujuria, ¿qué otros? Ira, envidia. Hay un montón de muchos, muchos más. De hecho, es un catálogo bastante, bastante extenso. Generalmente, esos desórdenes tienen que ver con ira y lujuria principalmente. La ira y la lujuria generan la destrucción del pueblo. Son los pies con los que tropezamos, o con el izquierdo o con el derecho. Todo hombre tiene una debilidad, sea en ira o en lujuria. El que no es iracundo es lujurioso, y el que no es lujurioso es iracundo, y hay algunos que son lo doble. Y en ese sentido, no refiero que la ira solamente es el enojo, o la lujuria se refiere al apetito sexual, sino que se refiere a todas las demás emociones vinculadas a la misma. La lujuria es la satisfacción de nuestro ser, no solamente con el aspecto sexual, puede ser el alimento, la comodidad, entre muchas otras cosas. Y la ira son todos aspectos relacionados como corajes, envidia, rencores, emparentadas dentro de esta misma raíz. Bueno, esto es lo que desagrada a Adonai, porque ira y lujuria nos llevan a romper la Torah. Nos invitan a desobedecer y alejarnos de él. Por eso debemos de ser inteligentes en este principio. Si yo amo, adiós a la ira, adiós a la lujuria. El testimonio que podemos dar con nosotros, con otros hermanos, entre la misma Keila, analicemos. ¿Tiene que ver con ira o lujuria o conforme al amor? En este caso, el pueblo amonita no solamente lo piensa, sino que también lo trabaja. O tenemos al amalecita, es el pueblo que lame, es decir, plasma los argumentos para justificar sus propias lujurias y sus propias iras. Todo esto vino a arrebatarles la ciudad de las palmeras. Esta ciudad de las palmeras, conquista de Israel, es algo que hemos perdido, como el santuario se ha perdido en varias ocasiones, pero al final de los ciclos puede haber victoria y se puede recuperar. La ciudad de las palmeras ya había sido tomada por Israel, y por ello convendría analizar cómo se debe y se puede tomar victoria sobre la ciudad de las palmeras. ¿Pero para qué quiere la ciudad de las palmeras? Recuerden, nosotros somos esas palmeras. ¿Quiere decir que nos pueden quitar inclusive la comunión del cuerpo y la Keila? Por supuesto que sí. Si la comunidad no aprende y piensa que la Keila es una institución que por siempre va a estar aquí y para siempre, el momento que sus caprichos digan, ay, ahora sí voy a ir a la Keila, están equivocados, muy equivocados. Este es un don del Eterno, el cual el Espíritu no contenderá para siempre con el Espíritu del hombre. Y si no estamos dispuestos a despojarnos de esa ira, de esa lujuria, de esa carne, es posible que aún inclusive la ciudad de las palmeras nos sea quitada. Necesitamos recobrarla. Recobrar aquellas cosas perdidas, como la palmera sube a los lugares celestiales a encontrarse con el poderoso Elohim. Eso implica dejar abajo la tierra, vencer el nivel de la tierra. ¿Cómo se genera una palmera? Bueno, voy a usarlo en el ejemplo que conocen. Generalmente en estos niveles del planeta tenemos dos tipos de palmeras. En esta región son las palmeras de dátiles. Aquí conocemos las palmeras de coco. También las de dátiles. Aquí en Guadalajara hay muchas de dátiles. Un poquito más hacia el sur hay muchas de coco. Hablaré en este ejemplo. La semilla, sea coco o dátil, tiene que caer en tierra. Y ahí está en la tierra, bien metido en la tierra, como sucede con todos nosotros. Nos encontrábamos en el mundo totalmente inmersos en la tierra, que son las enseñanzas de hombres, en la muerte, que es Haolam Haseh. Ahí viviendo, felices en el mundo, un día algo llegó en esa semilla. Enterrados en las profundidades de nuestro sepulcro, muertos en vida. No es cierto, muertos en el mundo, inmersos en el mundo. Algo llegó sobre esta semilla, dátil o coco. ¿Qué cayó? A ver, niños, ¿qué cayó sobre ese coco o sobre ese dátil? Agua, Barushem, que el agua es la palabra de Adonai, las palabras que brotan de los labios de Mashiach, que es el Ruach HaKodesh, y ha generado algo en ese coco o en ese dátil. ¿Qué pasó allí? Reverdeció, Tzemach, es el renuevo, el que da vida y hace brotar la vida desde el sepulcro. Y desde las profundidades comenzamos a brotar como una vida extraordinaria. Todo hombre es como la hierba, que igual puede pasar una vaca y nos traga. Pasa el becerro y somos su alimento. Podemos ser el alimento de la carne. Pero resguardados en Adonai, esa pequeña planta que brota del dátil o del coco, se oye bien raro eso del coco, brota una planta pequeña como todas son y comienza a crecer inclusive más alta que los árboles. ¿Han visto el tamaño de las palmeras? Increíble, a las alturas a las que pueden llegar. ¿Y qué están haciendo las palmeras a esas alturas? Venciendo sobre la tierra, buscando su alimento en lo alto. Allí es donde están clamando y alzando sus manos hacia la luz que todos los días les da vida. Esta es la ciudad de las palmeras, los que crecen a los lugares celestiales. Esta es la invitación que nos hace Adonai. Recuerden en el santuario, un querubín, una palmera, un querubín, una palmera. Quiere decir que por cada palmera,

de Adonai. Pero cuando llega la carne y nos arrebata eso, ¿qué hacer? Cuando ya la tefila no llena, la presencia de Él, algo falta. Y entonces decimos, como Job, ¿qué sucedió? ¿Por qué suceden estas cosas? ¿Qué he hecho mal? ¿Cuál es mi situación por la cual no tengo este acercamiento al Poderoso? Ahí necesitamos entender lo siguiente. Un enemigo semejante a un becerro, porque es carne totalmente, le hemos puesto el nombre del Poderoso, el que nos ha libertado. Mira, nos ha sacado de la tierra de Egipto. Soy libre y puedo hacer lo que quiera. Error. Error. No puedes hacer lo que quieras. Primero ama y haz lo que quieras. Después de amar, entonces, ¿cumplirás la Torah? La cumples en el amor. Analízalo. Toma las misbot. Tomas las 10 palabras. Y analízala una a una. Y cotéjala conforme al amor. ¿Amas, asesinas? ¿Amas, robas? ¿Amas, dañas a los hermanos, a los pequeñitos? ¿Amas, das mal testimonio? ¿Amas, te dejas llevar por la lujuria? ¿Amas, te dejas llevar por la ira? ¿Qué sucede entonces con aquellos que aman? Ellos son verdaderamente libres. Amando, seremos libres. Pero no creamos que el becerro, la carne, nos hace libres. Y la carne, bueno, hago lo que quiera. La carne solamente satisface la carne. Y ningún carnal podrá acercarse a Adonai. Recuerden, sin santidad nadie verá a Adonai. Ahora, si esta ciudad ha sido tomada, aquellos logros espirituales se nos han sido arrebatados, tal vez necesitamos pensar. Esta ciudad y este logro espiritual cual se me ha sido quitado debido a la carne, necesito recobrarlo. Si leemos en el mismo libro de Jueces, la misma ciudad fue recobrada. Pero quisiera manifestarlo como la primera vez que fue tomada. Y para ello, no vamos al libro de Jueces, sino al libro de Yehoshua. Por favor, vamos al capítulo 5 de Josué, Yehoshua. El capítulo 5, versículo 13. Israel estaba entrando, estaba cercano a esta ciudad de Jericó. Acababa de tomar posesión de la tierra prometida. Es decir, se le ha permitido, después de 40 años vagando en el desierto, entrar a esta región de tierras fértiles, de abundancia, de muchas palmeras. Están a punto de tomar la ciudad de las palmeras. Sucedió que estando Yehoshua, estoy leyendo el versículo 13 del capítulo 5, se encontraba Yehoshua cerca de Jericó. Levantó los ojos. Jericó es la ciudad de las palmeras. Yehoshua estaba cerca de Jericó. Levantó los ojos y vio un hombre plantado frente a él, con una espada desnuda en la mano. Yehoshua se adelantó hacia él y le dijo: ¿Eres de los nuestros o de nuestros enemigos? Respondió: No, sino que soy el jefe del ejército de Adonai. He venido ahora. Cayó Yehoshua rostro en tierra, le adoró y dijo: ¿Qué dice mi señor a su siervo? El jefe del ejército de Yahweh respondió a Yehoshua: Quítate las sandalias de tus pies, porque el lugar en el que estás es sagrado. Y así lo hizo Yehoshua. Esta tierra es sagrada. Por lo tanto, únete a esta tierra. Estás delante del jefe del ejército de Yahweh. Recuerden, Yahweh de los ejércitos. Otra traducción es Yahweh de las gacelas. Las muchas gacelas representan los ejércitos, pero no son ejércitos que andan únicamente en los valles, peleando en odio, en ira. Son ejércitos
que brincan alegremente en las alturas de los montes. Estas gacelas, representando así las guerras en aquellos tiempos, sobre todo este tipo de guerras, no eran guerras que se dan con grandes ejércitos y se enfrentaban en grandes valles, sino más bien eran pequeños grupos que entre las montañas asaltaban los unos a los otros, algo así como a las guerrillas. Pero las gacelas de Adonai, las cuales son muchas y brincan alegremente en los montes, tienen un Señor, el cual las gobierna y les da las directrices para vencer. Hay que ser una gacela para ser un vencedor. Hay que estar en los lugares altos, no revolcándote en el lodo de la tierra, no estando en el piso, sino que hay que vencer estar en la tierra para que estos pies ligeros nos lleven a las alturas de Adonai. No sé si queda claro en este concepto, porque lo que hace entonces Yehoshua es caer y adorar. Adora a aquel que es Señor. ¿Quieres vencer? Primero adora. ¿Cómo voy a ser un vencedor si no estoy adorando? Y la pregunta es, mirad y analízalo. Cuando estamos adorando, ¿hay ira? ¿Hay lujuria cuando estamos honrando al poderoso de los ejércitos? No, no estoy hablando cuando lo hacemos mecánicamente y tomamos el sidur y empezamos. Me refiero a los instantes que derramamos nuestro corazón en su presencia con nuestras palabras y con nuestro ser. En esos momentos, ¿hay ira? ¿Hay lujuria? Si alguien dice, sí, sí, todo queda algo, pues mirad que tal vez no es sincera tu relación con Adonai. Y es aquí algo que se tiene que vencer. Tal vez es necesario que cambien nuestras suertes y que cambien nuestros destinos y que ahora en la culminación de los tiempos seamos una nueva creación. Jericó. Jericó viene de Yerehú, significado realmente desconocido. Es una palabra muy antigua, aunque también podría de la palabra Yarea, puede traducirse como luna. Por eso puede interpretarse como una ciudad de la luna. Esta está situada, como les he comentado, en esa llanura fértil de un clima tropical. ¿Quién puede alcanzar la luna? Es un sueño imposible. ¿Cómo alcanzar la luna, alcanzar estos valles ricos de bendición y de abundancia? Para ellos era imposible, tal vez como alcanzar la luna. Pero vean cómo inclusive los sueños de los hombres, aún en el siglo pasado, todavía los hombres del siglo pasado lograron alcanzar ese sueño ancestral. Por lo tanto, no hay sueño que no pueda realizarse. Por eso, cuida bien tus sueños. Jericó, vamos al capítulo 6, versículo 1. Estaba cerrada a cal y a canto por miedo a los israelitas. Nadie salía ni entraba. Jericó, en esos momentos, no era una ciudad del pueblo de Adonai. Era una ciudad pagana, una ciudad que no es el pueblo de Adonai, pero representa gran bendición y gran abundancia. Ellos tienen lo que el pueblo de Adonai no. Y en ocasiones vemos, en ocasiones verdes de envidia, cómo quienes no son pueblo de Adonai disfrutan y se gozan en nuestro poderoso. Es allí cuando entendemos cómo nos llama a celo, utilizando inclusive otras lenguas que están adorando al poderoso de Israel. Es decir, cómo otro pueblo que no es pueblo en ocasiones lo usa para llamarnos a celo. ¿No les da celo a veces? Es decir, cómo aquel que no conoce las profundidades y riquezas de las enseñanzas bíblicas se encuentra con esta relación y esta fe o este muná en el Creador. Ellos tienen las palmeras y están totalmente sellados a cal y canto. Es decir, tienen una muralla totalmente hermética. El mundo le tiene miedo a los israelitas. Haolam Hazeh teme al pueblo de Elohim. Aunque a veces el pueblo de Elohim no tiene las bendiciones que hay en el mundo. Ahí donde las suertes pueden cambiar.
A veces decimos, ellos tienen mucho y nosotros tenemos riqueza en conocimiento. Vuelvo a la primera reflexión. ¿Quién es el Talmí de Yeshua? ¿El que conoce o el que ama? El que ama. Pueblo de Adonai, no te jactes en tu conocimiento, jáctate en tu amor, porque solamente en el amor cumples y respetas la Torah, que quien no es pueblo, aquellos que no son el pueblo, no aman. Recuerda, el que ama ha conocido Elohim y es conocido por Adonai. Por lo tanto, el que ama, ese es el pueblo de Adonai, y el mundo teme a aquellos que se aventuran a amar. Jericó tiene miedo, por lo tanto se ha sellado al extremo. Y aquí quiero poner el ejemplo de Jericó con un caso muy particular. Vamos a darle una interpretación midraítica, vamos a poner un midrash. Una ciudad es el lugar donde habitan los hombres, ¿cierto? Ahí se han establecido, se sienten seguros, ahí tienen sus recursos y de allí no se mueven. Piensa en un instante aquella persona a la cual tú estimas mucho porque le amas. Y porque le amas, tu deseo y su anhelo es que se acerque a Yeshua, el Salvador, el que otorga vida. Y deseas que se convierta en parte del pueblo de Adonai. ¿Tienes alguna persona? Tal vez voy a preguntar como el maestro a los niños, pero no, ese momento guárdalo en tu mente. Piensa en alguien, ¿quién es? ¿Es tu mamá, tu tío, tu vecino, tu amigo, tu hijo? ¿Quién es? Piensa en esa persona en la cual deseas que conozca a Adonai. ¿Sí? Bien. Tómalo en tu mano derecha. ¿Sí? Levanta tu mano izquierda y ahora vamos a tomar otra bendición. ¿Qué es lo que has perdido en este ciclo? Tu relación con Adonai, en la cual tenías una comunicación de intimidad, de adoración. ¿Qué es lo que has perdido? La emuná, la confianza, la fuerza, el amor. Hay cosas que hemos perdido, como esta ciudad que es bendición y la hemos perdido. Queremos tomarla, pero está totalmente rodeada a cal y canto. Como este hermano al que le queremos hablar y se encuentra rodeado a cal y canto. Tienes en tu mano derecha a una persona y en tu mano izquierda una bendición. Tienes dos manos, ambos, como la ciudad de Jericó. Por lo tanto, todos los hombres de guerra rodearéis la ciudad. Dando una vuelta alrededor, así lo harás durante 6 días. El número 6 es el número de hombre. Durante 6 días harás tu labor y tu esfuerzo, pero no están atacando a la ciudad. La ordenanza del rey de los ejércitos no es en sí ir y atacar a la ciudad, sino solamente girarla. 7 Kohenim llevarán las 7 trompetas de cuerno de carnero delante del arca. El 7º día daréis la vuelta a la ciudad 7 veces y los sacerdotes tocarán las trompetas. Cuando el cuerno de carnero suene, cuando oigáis la voz de trompeta, todo el pueblo prorrumpirá en un gran clamoreo. El muro de la ciudad se vendrá abajo y el pueblo lanzará al asalto cada uno por frente a sí. Yehoshua, hijo de Nun, llamó a los sacerdotes y les dijo, traed el arca de la alianza. Que 7 sacerdotes lleven las trompetas de cuerno del carnero delante del arca de Yahweh. Y al pueblo dijo, pasad y dad la vuelta a la ciudad y que la vanguardia pase delante del arca de Yahweh. Se hizo según la orden de Yehoshua al pueblo. 7 sacerdotes, llevando las 7 trompetas del cuerno de carnero delante de Yahweh, pasaron y tocaron las trompetas. El arca de la alianza de Yahweh iba tras ellos. La vanguardia iba delante de los sacerdotes que tocaban las trompetas, y a la retaguardia marchaba detrás el arca. Según iban caminando, tocaban las trompetas.
Yehoshua había dado esta orden al pueblo: no gritéis, ni dejéis oír vuestras voces, que no salga ni una palabra de vuestra boca hasta el día que yo os diga: gritad, entonces gritaréis. Hizo que el arca de Adonai diera la vuelta a la ciudad, rodeándola una vez. Luego volvieron al campamento donde pasaron la noche. Yehoshua se levantó de mañana y los sacerdotes tomaron el arca de Yahweh. Siete sacerdotes, llevando las siete trompetas de cuerno de carnero delante del arca de Yahweh, iban caminando y tocando las trompetas según caminaban. La vanguardia iba delante de ellos y la retaguardia detrás del arca de Yahweh, desfilando al son de las trompetas. Dieron el segundo día una vuelta a la ciudad y volvieron al campamento. Se hizo lo mismo los seis días. Vamos a quedarnos aquí un instante en el versículo 14 y entendamos lo que está sucediendo. El arca de la alianza representa la presencia de Adonai en medio de su pueblo. Ahí está el testimonio de los milagros y las maravillas que él ha hecho. Va el pueblo por delante en silencio. Ni una palabra. Y esa palabra no sale de sus labios. ¿Qué están haciendo ellos? Dando vuelta alrededor de la ciudad. Piénsalo así. ¿De dónde estás dando vuelta? Tu mano derecha. ¿De quién estás dando la vuelta? De tu ser amado. ¿Qué estás haciendo entonces? No le hables del Mesías. No le hables de la Biblia. No le hables de la Escritura. No le hables. No, el rabino dijo, no hables. Silencio. Silencio. Ni una voz de hombre. Porque, callado. Silencio. Porque en ese silencio algo está sucediendo. ¿Qué está pasando en Jericó? Piensa en los habitantes de Jericó. ¿Qué están viendo? Un pueblo en orden. Testimonio. Silencio. Detrás de ellos viene algo. Los cuernos. Es el único sonido que se escucha. Ese cuerno representa la alabanza. Representa el reino en los labios de los Kohenim, y detrás de ellos el arca del testimonio. En su silencio están dando testimonio, mano derecha, a esta persona que tú quieres atraer al Mesías. Esta persona solamente va a creer cuando tú des testimonio de vida, de orden. Adonai es Señor de orden, testimonio de santidad, porque vas entre los sacerdotes y la presencia de Adonai. Testimonio en los que has vencido la ira y la lujuria, solamente así van a creer. Ellos tienen miedo a este pueblo, pero ahora lo ven que no viene a atacar. Y de pronto, un día vas y lo visitas, pero no le hablas del Mesías, no le hablas de Adonai, no le hablas nada, solamente tu testimonio, tu servicio, tu forma de ser y de vivir se convierte en el principal testimonio. Cuando él se encuentra totalmente a cal y piedra, totalmente con su muralla. No, y si ahorita me dice algo, le voy a contestar aquello. Y en cuanto me saque la Biblia, yo voy a sacar la mía y le voy a contestar y le voy a decir. Así está la actitud de Jericó, escondido detrás de su carne y de su tierra. Pero si tú llegas con la espada, imagínate de pronto el israelita dice, no, ¿cómo que si te vueltas? Yo de una vez. Y va corriendo con su espada contra esa muralla, una piedrota de arriba le va a caer y lo va a matar. Y ciertamente por ello se hace inefectivo el mensaje de la Besorat por parte de la Keila. Es decir, el objetivo de la Keila es el anuncio de la Besorat. Por lo tanto, debemos estar dando el testimonio de este mensaje de vida a nuestros hermanos, a nuestros amigos, a nuestros vecinos. ¿Por qué no están aquí tus amigos, tus vecinos, tus seres queridos? ¿Por qué no? Por tu testimonio, por tu carne, que en vez de atraerlos al Mesías, hacen su muralla más fuerte. ¿Y por qué estás decaído y triste? Porque te cayó una piedra desde arriba de la muralla. No desenvaines la espada, ni salgas gritando, porque no es con tu fuerza, sino con la fuerza del poder del Ruaj. Por eso, difícilmente vencemos en el anuncio en la Besora. Y
con respecto a esas bendiciones resulta exactamente lo mismo. Ahora tu mano izquierda, en tu mano izquierda, ¿qué es lo que pusiste en ella? Tu relación con Adonai, tu relación de estudio, tus anhelos y deseos de estar en el espíritu, en el ruach, tu relación en la kehila, tu deseo de estar en el cuerpo. ¿Cuál es esta debilidad y esa bendición que has perdido? Mira, rodea tú como pueblo esta ciudad durante 6 días. Analiza lo que has perdido, anhela eso que has perdido. Mira esta bendición que va a ser entregada por Adonai mismo. Ahora la ciudad representa lo que vas a tomar. Si bien para el que está dentro, gentil, extranjero, que no es del pueblo, el que tú des vuelta representa el testimonio que lo va a convertir. El que tú des vuelta alrededor de Jericó significa que tú estés consciente de la bendición que vas a recibir. ¿Sí? Por lo tanto, 6 días es nuestro esfuerzo, es nuestra intención como hombres hacerlo así. ¿Sí? Durante 6 días, si has perdido tu deseo de orar, ora durante esos 6 días, sin ganas. Si has perdido tu emuná, trata de creerlo con tus propias fuerzas. Cada quien va a poner qué es lo que quiere conquistar. A fin de cuentas, hemos sido llamados a ser un pueblo de vencedores. ¿Cuál es tu sueño? Porque vamos a conquistarlo. ¿Qué? Volvemos al versículo 15. El séptimo día se levantaron con el alba, es decir, apresurado, rápido. Dieron la vuelta a la ciudad según el mismo rito, pero esta ocasión no lo hicieron 6 veces, no lo hicieron como el hombre, sino que ahora 7, que representa la plenitud. Solo que aquel día dieron la vuelta a la ciudad 7 veces. La séptima vez los sacerdotes tocaron la trompeta y Yehoshua dijo al pueblo: lanzad el grito de guerra, porque Yahweh os ha entregado la ciudad. La ciudad será consagrada como anatema a Yahweh. Todo lo que haya en ella, ¿sí?, será dado en anatema. Pero vosotros, guardaos del anatema, no vayáis a quedaros. Llevaos de la codicia con algo de lo que es anatema, porque convertiréis en anatema todo el campamento de Israel y la carreríais desgracia. Este séptimo día es diferente a todos los demás. Todo lo distinto, porque le dieron 7 vueltas y a la séptima vuelta algo sucedió. Los sacerdotes tocaron el cuerno y algo sucedió. Todo el pueblo gritó. Llegó el momento ahora sí de hablar. Mira, voy a explicártelo ahora con tu mano derecha. Aquella persona a la cual quieres hablarle del Mesías te ha estado viendo durante 7 días, 6 días realmente, durante 6 días, que ha sido servicial, amable. No le has dado bibliazos, no le has criticado sus religiones, sus creencias, sus dioses. Solamente te has mostrado ante ellos en testimonio y en integridad. Esto es 6 días. El séptimo día es la plenitud de los tiempos. Cuando el tiempo es perfecto, es el tiempo de hablar. ¿Cómo vas a saber eso cuando la misma persona te va a decir: bueno, ¿y tú qué te pasa? ¿Por qué eres así? ¿Por qué no me estás agarrando bibliazos? Aquí yo ya tengo mis cartitas de lo que te voy a decir. Propiamente ya están preparados para la batalla y ya traen sus espadas desenvainadas porque piensan que va a haber guerra. Dicen: no, el primo es mesiánico, va a tratar de quitarme la religión, así que pues vamos a defender lo que creemos en esta casa. Y en este mismo concepto, si tú te muestras amable, servicial, tolerante, simplemente estás llevando en tu misma forma de vida el testimonio de Mashiach vive en ti y el arca del testimonio está en ti, tu sola presencia hace que ellos se queden intrigados. ¿Qué está pasando? ¿Qué clase de guerra es esta? Cuando yo esperaba bibliazos y librazos y toda clase de conflicto, está siendo servicial, amable,
Y esto es raro. ¿Qué será eso? Eso se llama amor. Se está manifestando un discípulo de Yeshua. Y nadie se puede resistir a la voluntad de Adonai. ¿Creen eso? El séptimo día te va a decir, ¿qué te pasa a ti? ¿Qué pasó? ¿Por qué estás así? ¿Qué, te veo feliz, contento, servicial? Ahora sí, grita, habla. Es el momento de tirar esa muralla. La muralla se está desbaratando. Es el momento que le dices, yo creo en un poderoso. Creo en Yeshua, hijo de León, que ha cubierto mis pecados y transgresiones. Creo que Él es la vida y Él ha dado plenitud a mi vida. ¿Y qué va a pasar? La muralla va a caer y Él va a creer. Vamos a tu mano izquierda. Igual llegará el séptimo día, el cual no solamente lo analizarás como una vuelta, sino que lo anhelarás a tal extremo y harás alabanza. Gritarás y este don será entregado porque esa muralla de carne tuya será derribada. Y entonces tomarás posesión de la ciudad de las palmeras para llegar a los lugares celestiales. Amén. El pueblo clamó, versículo 20, y tocaron las trompetas. Al escuchar el pueblo la voz de la trompeta, prorrumpió en gran clamor y el muro se vino abajo. La gente escaló la ciudad, cada uno frente a sí, y se apoderaron de ella. Han tomado victoria. Y entonces Jericó viene a representar esas victorias que podemos tomar en nuestras vidas. Hay cosas que vencer, ¿no lo crees? Tal vez pon el nombre de alguien, dale forma. Visualiza a esta persona a la cual vas a hablarle del Mesías, porque es tu deseo, le amas. ¿No es así? Eres un talmí de Yeshua. No es cierto. Y si tú crees que el ser talmí de Yeshua es solamente estar sentado aquí, estás en un error. Si eres un talmí de Yeshua, da testimonio en silencio y verán al Mesías y sus murallas caerán. ¿Quieres esas bendiciones en tu vida? Esas bendiciones espirituales, dones espirituales sobre ti. También, analízalos, deséalos, pídelos, obsérvalos. Y cuando hagas esa suprema alabanza, tu carne, tu muralla va a caer y tomarás directamente esta bendición. ¿Y qué es lo que pudiéramos hacer? Bueno, estamos en el duodécimo mes, donde los sueños y victorias se pueden obtener. Si el sueño más grande, como llegar a la luna, se logró. Algo que parecía imposible fue logrado. Como construir el santuario en Jerusalén, precisamente en Adar. Me está hablando que en este tiempo es una etapa maravillosa para lograr nuestros sueños. Sueños conforme a la Besorat, conforme al Espíritu. Si quieres verlo conforme a los aspectos materiales, te digo que la visión es bastante corta. Tal vez puedes decir, no, yo deseo un coche, deseo algo más. También se vale soñar en estos aspectos, pero estoy hablando del poder que se tiene conforme a la Besorat. Poder para dar vida, para darle vida a los muertos y para recibir los dones del Espíritu. No sabemos pedir, ese es nuestro problema. Por eso en ocasiones estos dones y estas victorias no las vemos en nuestras vidas. Más que conquistar, parece que somos conquistados. Y parece que la carne se vuelve más fuerte y más poderosa. Es necesario, para vencer esa carne, aprender a pedir de la manera adecuada. Adón Kadosh, danos tu Ruach HaKodesh para ser vencedores. Dame el Espíritu Santo. Se llama Espíritu de Santidad. ¿Qué significa recibir el Espíritu de Santidad? Ser apartado del mundo y de la carne. Por lo tanto, ¿por qué no pedir Ruach HaKodesh? ¿Qué es la fuerza para ser vencedores? Queremos ser vencedores, cierto. Acuérdate de Jericó. Acuérdate de la ciudad de las palmeras. Se pueden conseguir los imposibles. Y cuando el pueblo iba a ser aniquilado, destruido por el mundo. ¿Qué es lo que sucedió en tiempos de la reina Esther?
en cuando el rey Ahasverosh reinaba sobre 127 provincias. En aquellos tiempos el pueblo iba a morir. Estaba condenado a muerte con fecha. Y precisamente en el mes de Adar. Fue en el mes de Adar cuando Adonai les dio la victoria, cuando el pueblo ayunó, clamó, volvió a Adonai. Solamente después de haber clamado, la victoria vino. Y ellos, en vez de ser aniquilados por nuestros enemigos, nuestro pueblo aniquiló a sus enemigos. Ahora, pensemos de igual manera. Nosotros en Haolam Haseh estamos en grave peligro. Haolam Haseh, el mundo y la carne, nos está tratando de aniquilar. Han decretado sobre nosotros una fecha de caducidad en la cual hemos de morir. Es por ello que esta fecha de caducidad puede cambiarse y revertirse, en vez de ser nosotros los que morimos. ¿Por qué no mejor vencer a nuestros enemigos? Nuestros enemigos, que es la carne y el mundo, que se puede vencer únicamente en Yeshua HaMashiach. Él lo decía, yo he vencido al mundo. La carne para nada aprovecha. El Espíritu es el que vivifica, porque el Espíritu nos hace un pueblo kadosh, un pueblo apartado del mundo y de la carne. De esta manera nos volvemos un pueblo totalmente espiritual. Recuerde, si alguien cree conocer algo, aún no lo conoce como se debe conocer. Mas si uno ama a Elohim, ese es conocido por Elohim. Quiero ser conocido por Él. Quiero conocerle a Él, no en base a los datos, sino en base al amor. Por lo tanto, una manera de vencer es hacer esa teshuva, este retorno a Él. Regresemos a Él y por lo tanto, tomemos la estrategia de Jericó. Muy bien. Tienes en tu mano derecha y en tu mano izquierda dos intenciones muy poderosas. ¿Lo hicieron en verdad? ¿Pusieron estos nombres en tu mano derecha y en tu mano izquierda? Velo como Jericó. Velo rodeado como una gran muralla totalmente sellada. Hoy comienza el día primero, en el cual pedimos por esta intención. No lo vamos a decir. No diremos cuál es nuestra intención. Cerramos nuestros labios. Decir, Señor, quiero pedirte por mi vecino, el cual quiero que se acerque a ti. No lo digas, es en silencio. Pero la alabanza del cuerno es así, se escucha. Vamos a hacer un jalel, supremo jalel. Vamos a alzar un clamor a Adonai, que es como tener el reino en nuestros labios. Un shofar que representa el reino de Elohim en nuestros labios, solamente clamará a Adonai, pero en nuestro corazón estará esta intención en particular. Señor, quiero conquistar la emuná. No creo. Se ha debilitado mucho en estas fechas. Piensa en lo que deseas obtener del Espíritu, porque esto lo haremos durante los siguientes 6 días. Sí. Para que en el 7º día, durante la fiesta de Purim, en el mes de Adar, cuando las cosas se pueden obtener y los milagros puedan suceder, las cosas se realicen en ese día. ¿Lo crees así? Y vamos poniéndolo entonces como una intención. En tu shaharit, al despertar, haz tu oración como todos los días, como muchos lo suelen hacer, en silencio, en secreto, en clamor, leyendo su sidur, bueno, quienes lo hacen. No les critico, cada quien sabe cómo se relaciona con su Creador. Cuando hagan su shaharit, su oración, entonces, sin expresarlo en voz alta, solamente en su corazón, pongan a Adonai lo que quieren conquistar. ¿Qué? La fiesta de Purim la celebraremos el próximo Shabbat. Lo haremos de una manera extraordinaria, porque para muchos va a cambiar su suerte. La suerte va a ser distinta, porque de ser un pueblo que vivía en tinieblas, serán llamados a la luz admirable. De estar muertos en sus pecados, serán llamados de la muerte a la vida. La alianza será escrita en la mano de muchos y serán sellados de una manera que Adonai dirá, es mi pueblo, y pondrán en sí mismos, yo soy de Adonai. Por lo tanto, la suerte de muchos cambiará.
en el tiempo que tiene que suceder. Cuando la suerte de muchos cambien, cuando para muchos será muerte, mirad, la vida ya viene en camino. Por eso, nuestro anhelo y deseo es conocer más a Adonai, conocerle no en base a los datos, sino en base al amor. Y esto nos dará la victoria sobre Jericó, sobre lo que representa Jericó en nuestras vidas. Por ello, decía Yeshua, si dos o tres se ponen de acuerdo en Olam Haseh, lo que pidan al Padre en mi nombre, así le será concedido. Y ahora estamos en el nombre de Mashiach, estamos en su cuerpo, estamos en su Keila, y nuestro anhelo es unirnos a Él, acercarnos a Él y tener este encuentro verdadero en Él. Y hay muchas cosas que deseamos conquistar y vencer. La única manera de ser vencedores es en el Ahavá, en el amor. ¿Qué don espiritual anhelas? ¿Qué comunidad deseas? ¿Qué compromiso has puesto en tu corazón? ¿Cuál es tu compromiso conforme a la Besorat? ¿Quieres ser vencedor? Conoce a Mashiach.

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